La banda War con Lou Reeder. Bueno, la característica armónica de Lee Oscar ahí sonaba ahí con un delay bien bonito. Se escuchaba bien bonito. Susie Q, Get Up and Do It Again. A ver, los temas onda disco se especializaban a veces en poner unos nombres medios bien doble sentido, ¿eh? Y este es uno de ellos. No se los puedo decir. Get Up and Do It Again con Susie Q.

Susie Q con Get On Up and Do It Again. Ahí está. Habíamos tocado delante un cover, ¿cierto?, de este tema. Ahora está el original, pues. Rod Stewart con Diazem, Diazem I'm Sexy.

Rod Stewart con Diazem, I'm Sexy, año 79, sí, por ahí. Bueno, cuando ahí se dividió un poquito el rock con el disco, ¿eh? se peleaban en combo a combo por ahí. Y bueno, muchos rockeros como este, por ejemplo, a pesar de que no era del rock, digamos, más duro, no, para nada, más bien melódico, pero hizo un tema discotequero que se tocó en todos lados. Y le fue muy bien. Ahora, la actuación en vivo es parecida a la que escuchamos delante de Vanilla Fudge, ¿no? Un poquito más rockera y con un solo de batería increíble. Eso fue hace mucho tiempo atrás que lo vimos. Steve Winwood, While See a Chance.

Mientras veas una oportunidad, así es el título en español. While You See a Chance, con Steve Winwood. Bueno, él participó, ustedes me imagino saben, y si no, aquí se los digo. Fue integrante de la banda Traffic, allá por los mediados de los 60s. Y el próximo también formó parte de otra banda grande, pues Steve Perry, por supuesto con Journey. Oh Cherry, este es una, digamos, un tema ya como solista. Oh Cherry con Steve Perry.

Toda la razón, Manuel. Qué buena canción. Steve Perry con Oh Cherry. En este mismo álbum también viene otro tema muy bueno, no sé si tan bueno como este, pero yo creo que le pega por ahí, que se llama se me fue de verdad que se me fue el nombre. Bueno, de ahí se los digo. The Alan Parsons Project con Don't Answer Me. A ver, ¿cómo se llama el tema? Si recién lo tenía, hombre. Pero cómo no. She's Mine. Ella es mía. Ahí está. Steve Perry también. Búsquenlo también, es muy buen tema. Está en el mismo álbum. The Alan Parsons, como dije anteriormente, Don't Answer Me.

The Alan Parsons Project con Don't Answer Me, no me preguntes. Oscar, no me preguntes. Solo café hasta ahora. Three Dog Night con Liar.

Freedom Knight, ahí decía mentiroso, mentiroso, mentiroso, liar. Pero no, acá es solamente lo que ustedes piden, pues. Así que nada, pura buena música, puro lomo, no sé si lomo, filete. Yo me quedo con los filetes, sí, ¿para qué tanto? The Cats, que también un poquito más atrás de estaba de Three Dog Night. One Way Wind. Así, el viento de. A ver, ¿cómo es? One Way Wind. Ya, por ahí va. The Cats.

A ver, por acá estábamos discutiendo, cambiando ideas nomás por ahí con Sergio, y me decía, bueno, disculpa Sergio, no, con Oscar, que estábamos hablando de Sergio, pues, quien se integró recientemente. Nada, pues que este tema se parece un poquito a un tema de Ravi Shankar, pero en realidad yo encuentro que más parecido a Holly, en la primera etapa. Pero bien, y el tema es muy bonito de Ravi Shankar, que era un músico hindú, de la religión hindú incluso, ¿cierto? Que influenció mucho a The Beatles, sobre todo a George Harrison. Y este es el tema, pues, I'm Missing You.

Bueno, pido disculpas a quien no conozca ni entienda esta música. Yo sí, bueno, adoro este tipo de música que conocí yo en la radio concierto. Ahí el día domingo en la noche tocaba estos temas muy, muy especiales. Hay uno también que por ahí lo escuchamos alguna vez, de Joe Dassin. A pesar de que Joe Dassin lo conocemos como un intérprete romántico, no, pero tiene un temón. Que lo tocaba también la concierto en las noches. Alguna vez por ahí lo vamos a tocar. Y bueno, pido disculpas como dije anteriormente. Y a propósito de The Beatles, Ana, de su primer álbum,

Ana, de Pills, yo creo que siempre, siempre, siempre este tema, a pesar de que es simplecito, no tiene nada, digamos, de los Beatles de los fines de los 60, perdón, entrando ya en los 70, pero es precioso realmente. Es un cover, ¿eh? Sí, es un cover. No sé quién es el original, la verdad es que no sé. Pero ellos tenían pocos temas, parece, al principio, originales de ellos, y este es un cover de, pero no sé quién es el original. Bueno, Manuel, acá le gustó el de Ravi Shankar, pues claro, te lo voy a mandar, amigo, así que te voy a mandar el nombre, y si te encantó el tema, es que es precioso, realmente muy muy lindo. Pero no es música que guste la primera, creo yo, pero la gente que tiene el oído afinado, yo creo que sí, pues. Moody Blues, I know you are out there somewhere. Recién estaba leyendo el nombre del tema. Yo sé, you are out there, no sé, ya. No sé, Moody Blues.

Moody Blues con I Know You Are Out There Somewhere. Bien, pues de antes habíamos anunciado que íbamos a hacer un pequeño especial homenajeando a nuestra, y no sé si ídola, pero sí tenía grandes temas, pues. Y su voz tan especial, además, esa cosa un poquito ronquita por ahí, ¿cierto? Que le da un tinte un poco más agresivo, más rockero a las baladas, que eran simples baladas de repente. Bonnie Tyler. Entonces vamos a comenzar con un también un cover, pues, que me parece que es de Creedence, el original. Have you ever seen the rain? ¿Has visto la lluvia caer?

0: Escuchamos el, tal vez el primer éxito, año 1977, It's a Heartache, ahí está. Sí, pero cuando se unió con James Steinman, a principios de los 80, ahí cambió definitivamente su rumbo, un poquito más rockero, un poquito más dramático, ¿cierto? Porque James Steinman hace ese tipo de... más épico, esos temas más épicos. Y digamos hay dos pruebas acá de lo que estoy diciendo. El primero, el Total Eclipse of the Heart, que es una versión en vivo, cierto, de Berlín, que me envió mi amigo, por supuesto, la enciclopedia del rock, de Oscar. Gracias, Oscar. Así que vamos a escuchar este registro, pues, de Berlín. El eclipse total del corazón, así se llama en español.
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Ahí teníamos un pequeño homenaje para doña Bonnie Tyler, cierto que nos deja sus canciones. Se fue de este mundo ya, pero bueno, sus canciones van a sonar por mucho tiempo más. Y tal como decía por ahí nuestro amigo Oscar, cierto que él fue el que colaboró con esto, este registro, que en realidad es el último concierto que hizo ella en vivo en Berlín. Fue grabado, por supuesto, y acá está, pues, acá lo tenemos. Poco antes de su muerte, fallecimiento, seguramente, no lo sé la fecha de esto. Pero si era una gira europea, claro, ella enfermó en España, entiendo, ¿cierto? Y bueno, no se recuperó nunca más. Y estábamos hablando acerca de Jens Steinman, que él, de alguna manera, impulsó su carrera de baladista, un poco un rock más épico que hizo la señora con respecto, utilizando con su voz todo ese carisma, todo eso que nos dejó por varios temas. Y entre ellos este que pasaba recién, Holding Out of the Hero. ¿Y quién es James Steinman? Tiene muchos temas, entre ellos también le hizo algunos temas a Air Supply, qué sé yo. Pero este señor se llama James Steinman y esta es su canción más conocida.

James Steinman, Rock and Roll Dreams Come True. Sí, ese es el tema más sonado de él, precioso en todo caso. Y bueno, ahí ustedes ven los coros esos dramáticos, ¿ciertos? ¿Cierto? Que le pone a cada una de sus canciones. Meat Loaf, por ahí también estaba con el I Do Anything For You, creo que se llama el tema. También es de él. Bueno, hay un montón de temas que este señor hizo. Y a la señorita que, bueno, nos dejó, Bonnie Tyler, ¿cierto? Hizo gran parte de su carrera. Bueno, ese fue el pequeño homenaje que hicimos, ¿cierto? Para ella. Y continuamos con los pedidos. Bryan Adams, Run To You.

Bryan Adams con Run to You. Buen tema, buen, sí, muy buen tema. La misma línea, Bon Jovi. Hoy estaba viendo recién que, bueno, yo no puedo ver el partido a todo esto porque estoy en esto. Pero Inglaterra derrotó a los vikingos. Chotas, uno de los favoritos eran los vikingos, pues. Pero bueno, el mundial continúa y también la programación nuestra. Bon Jovi, It's My Life.

Journey con Dead or Alive, vivo o muerto. Y con la misma energía, Queen con We Will Rock You, pero la versión Live Killers, o sea, en vivo, una versión totalmente diferente a la que conocemos.

La DJ's Band con I Do en vivo, por supuesto. Qué buena versión, ¿no? Muy buena. A ver, Héctor, nuevamente lo mismo. Me pediste al Lindsey Buckingham. ¿Será este el tema?

Lindsey Buckingham con Trouble, problemas. Bueno, ¿quién era Lindsey Buckingham? Era vocalista, arreglador, también guitarra, cierto, compositor, productor de la banda Fleetwood Mac, que es la que presentamos ahora. Bueno, el año 1975, sí, claro, 75, ingresaron a Fleetwood Mac él y su pareja de ese tiempo. Y ¿cómo se llama la señorita? Ella misma. Y bueno, cambiaron para siempre el estilo de Fleetwood Mac, llevándolos al estrellato, por supuesto. Y bueno, esto es de principios de los 80, Fleetwood Mac con Hold Me. Bueno, eso nos pidieron.

Fleetwood Mac, Hold Me. Bueno, de antes, disculpen, porque de repente se van algunas cosas, sobre todo cuando uno está acá frente al micrófono y no tiene un guión, porque yo no tengo guión, no tengo nada, así nomás, con la mente nomás. Stevie Nicks, por supuesto, la cantante vocalista de Fleetwood Mac. Ella con su pareja, ¿cierto?, Lindsey Buckingham, entraron a Fleetwood Mac, a la banda, ¿cierto?, el año 1975, y cambiaron absolutamente el estilo de la banda. John Lennon, Watching the Wheels.

John Lennon con ese hermoso tema de su último álbum, pues, de Doble Fantasía. Sí, pues ahí venía. Su último álbum, que en realidad lo grabó y me parece que ni siquiera llegó a los rankings en ese momento antes de que él falleciera, lamentablemente. Qué gran pérdida en todo caso. Pero ese año 1980 también hubo varias pérdidas por ahí, que mejor otro día lo vamos a nombrar, porque ahora hay muy poco tiempo. Joe Scarberry, I Believe It or Not.

Ahí vamos a dejar a Don Joe Scarberry con Believe It or Not, porque lo creas o no, llegamos al momento de despedir a la radio de los monos. Muchas gracias nuevamente y bueno, hasta la próxima. Mañana el programa Canas al Aire con ustedes también, con música de los 50, 60 y 70 y toda aquella bonita música. Buenas noches, señores.

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La noche de sábado en el Expreso Blas, con la más chelida. 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

Hola, hola, hola a todos los corazones que hoy nos escuchan. Bienvenidos, bienvenidos a un rato lleno de sentimientos, de suspiros y de ese amor que se siente hasta en el alma. Estás en el Espresso Blas, muy romántico. Yo soy Norma Blas, la morenita, y te abrazo con el corazón desde aquí, donde estamos transmitiendo con todo el cariño del mundo. Desde Tizimín, Yucatán, México, para llegar hasta ti, donde quiera que estés. ¿Y sabes qué? Aquí también damos vida a los sentimientos. Vamos a compartir historias románticas. Y si tú quieres, puedes pedirnos la historia de tu pareja, de tu novia, tú, o algún seudónimo, de tu amor, o de esa persona especial que es tu amante, tu querida, tu amiga, tu esposa. Aquí las creamos y las contamos con todo el cariño especialmente para ti. Así que no dejes pasar este momento, escríbenos ya, mándanos tus audio, tu mensaje, tu dedicatoria, vía WhatsApp al +52 986 144 8315. Yo estaré muy atenta aquí esperando tus mensajes, tus saludos, esas palabras que quieres decirle a quien amas, tus historias y, por supuesto, tus complacencias. Pide esa canción que te recuerda a él o a ella, esa que te hace suspirar, porque el amor se comparte y aquí lo hacemos sonar. Arrancamos con toda la emoción del Espresso Blas, muy romántico. Y te traigo a Nasirred, a este hombre casi perfecto. No te vayas, pídeme tus canciones. Yo soy Norma Blas, la morenita.

0: así, cuando tengas tiempo, mandas un mensajito, me whatsappeas y recuerda que te amo.
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2: Dicen que el tiempo pasa, que los días cambian y que todo avanza. Pero hay cosas que se quedan grabadas en el corazón para siempre. Camino por la calle y veo una flor como la que te gustaba. Y me acuerdo de ti. Escucho una canción suave y enseguida viene a mi mente esa tu risa, esa que iluminaba todo. Siento el viento suave de la tarde. Me parece sentir tu mano entre la mía. Como cuando caminábamos sin prisa, solo disfrutando estar juntos. No importa dónde esté ni qué esté haciendo. En cada detalle bonito, en cada rayito de sol, en cada estrella que sale al anochecer. Pero me acuerdo de ti. Y ese recuerdo no pasa. Al contrario, llena el alma de calidez, de gratitud y de la certeza de que un amor así nunca se olvida. Porque tú fuiste y sigues siendo una de las cosas más hermosas que me han pasado en la vida. Te invito a escuchar a Cristina Aguilera, pero me acuerdo.

0: 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Qué guapa te ves, en serio. No es un decir, eres preciosa. Y me alegra que existas en este mundo. Ojalá pudiera estar ahí para darte ese abrazo que te mereces. Uno de esos largos que dicen todo sin necesitar palabras. Te amo. 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
1: Ya estamos aquí. Vamos a mandar un saludo. No uno, varios saludos. Al DJ Rally, que puso bonita noche, morenita. Gracias. Para Raúl Eberto, que nos está escuchando en Mérida. Para Isa, nuestra Miss Universo guasapera de amistades por el mundo, la más hermosa, 5 Michelin. Para Paola, la diablita.

La más bella del grupo de amistades por el mundo. Para César Candelario de Altavoz Radio Colombia. También para Lester Castillo, hasta allá, hasta Venezuela. Para Jorge Grubel, que... Jorgito, pórtate bien. Para Ocus, allá, hasta su casita. Y para nuestra querida Pelucita hermosa. ¿Qué tal si les dedico esto a todos ustedes? A veces me pregunto, con el corazón en la mano, ¿a cambio de qué llevo todo este amor? No hice nada extraordinario, solo supe mirarte con sinceridad. Solo abrí mi puerta sin miedo. Y tú llegaste con toda tu ternura que abrazaste el alma. Con tu paciencia que calma cualquier tormenta. Con esa forma tuya de hacer que todo parezca más sencillo y más bonito a tu lado. Me diste la seguridad de no estar solo, la alegría de los días sencillos y la certeza de que aquí hay un refugio seguro. Me regalaste más de lo que jamás soñé recibir. Me regalaste a ti. Entonces entiendo, el amor verdadero no tiene precio, ni pide nada por adelantado. Simplemente llega, llena la vida y se queda. ¿A cambio de qué? Solo a cambio de amarte, tal como tú me amas a mí. Marisela.

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Hay amores que se vuelven la inspiración misma. Y si faltan, todo se detiene. Dicen que se puede vivir de todo, pero yo he aprendido que no se puede vivir sin ti. Cuando no estás, el día se hace gris y el tiempo no avanza. Cada segundo lejos de ti se siente como una eternidad vacía. Me muero, sí, por un solo beso tuyo, por el calor de tu abrazo, por escuchar tu voz diciendo mi nombre. Me muero por verte llegar, por saber que estás ahí, por tenerte cerquita y cuidarte siempre, porque tú eres mi calma y mi alegría, mi refugio y mi sueño. No existe un momento en que no estés en mi pensamiento. Y si estuvieras aquí, te elegiría, te volvería a elegir mil y unas veces. Porque sin ti, la vida no es vida. Sin ti, de verdad me muero. Esta canción nos la pidió nuestro querido DJ Rally, el más romántico. Me muero de la quinta estación. 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Muy romántico.

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1: 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Porque hay personas que brillan como se ven, y luego estás tú que brillas por la forma en que haces sentir mi vida cuando apareces junto a mí.
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2: Sí, ya está con nosotros, así en sintonía, nuestra querida secretaria hermosa, nuestra querida Pelucita. Y dice, buenas noches, saludos a todos los que estamos a bordo del Expreso Blast. Muy romántico. Muchísimas gracias. Ella pidió una canción, pero tengo algo especial para ella. Y ahorita vamos a poner la canción. Y dice así. ¿Qué me van a hablar del tiempo? Si el tiempo no existe cuando se ama. ¿Qué me van a hablar de distancias si el corazón no conoce caminos largos? ¿Qué me van a hablar de olvido? Si hay amores que se graban en el alma para siempre. Pueden contarme de todo, de muchos, de lejanos, de fortunas o de glorias. Pero nada pesa tanto como una sola mirada, que lo dice todo. Con un abrazo que define el mundo como un amor que te hace sentir que estás completo. ¿Qué me van a hablar si yo ya conozco la magia? Porque cuando se ama de verdad, se tiene todo lo que la vida puede dar. Para mi querida Pelucita hermosa, ¿qué me van a hablar de amor? De Cristian Castro. No te vayas y quédate con nosotros. Esto es el Expreso Blast, muy romántico.

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Tenemos saludos de nuestro querido DJ Rally, también de Pelucita y de nuestro querido amigo Waldo de Argentina, nuestra voz oficial de los Expresos Blas y Todo a Tu Ritmo. Tengo una petición de Jorgito Grubel, pero también tengo esto. Pídeme lo que quieras, que para ti no hay nada imposible. Pídeme que te cuide cada día de mi vida y lo haré con el alma puesta en cada detalle. Pídeme que te acompañe en la alegría y también en las tormentas, que mi mano siempre estará unida a la tuya. Pídeme que te quiera igual o más hoy y verás que mi amor solo sabe crecer. Pide mis sueños, mis silencios, mis días y mis noches. Todo te lo doy, porque tú eres el motivo de mi existir. Solo me pides que deje de amarte, porque eso sí que no podría hacerlo. Jamás. Vámonos con esta canción del grupo Firme que la pidió Jorgito Grubel, llamada Pídeme. No te vayas, esto es el Expreso Blas, muy romántico.

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2: Dicen que en el destino nos cruzó en el camino correcto, no por casualidad, sino porque ya estaba escrito que nuestros corazones estaban hechos para encontrarse. Y así somos nosotros, unidos para amarnos, unidos para caminar juntos, pues esta vida, sin importar lo que venga. No nos une solo un momento, ni unas palabras. No nos une un lazo que nada puede romper. Hecho de confianza, de respeto y de un cariño que crece día con día. Vamos de la mano, en las buenas y en las malas, porque el amor verdadero no se rinde, no se aleja, se queda firme. Y así, juntos compartimos nuestro mundo, unidos para amarnos hoy, mañana y siempre, hasta el último latido del corazón. Para Jorgito Grubel, Pancho Barraza, unidos para amarnos. No te vayas y quédate con nosotros en este Expreso Blas, muy romántico.

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2: Continuamos, claro. Y vamos a mandar unos saludos. Y ¿qué te parece si le mandamos saludos a Lupita, a Gustavo Club Retro, allá Argentina, para la ma, para Soco, para Fercho, para Gualo de Argentina, para la Dulce Sinfonía de Amor en el Aire Radio, que pronto, ya el lunes, estaremos con ellos también. Franco Karim, Adimario Esmeralda, para mi querido Martelo Sarmiento de la Radio de los Monos, para Eduardo, Néstor de Paraguay, para Cefe de España, también para Romina, Paola, Iván Rodrigo, Rosario Coronado, para Luis Elías y su hermanita, también para Damaris, reina de Argentina, Estrella, Almis de Cancún, Ulises, Alexander, para el señor Reyes ahí en la Fustería Reyes en Guadalajara, para mi querida Jazz Massina en Sinfinita Frecuencia, todos los jueves, Josué Leonardo, para Galen Pérez, Leandro, Diego Valentino, Ana Cortés, locutora hermosa amiga, para Carlos Palma, para Yaciel, para Silvia, para Chucho el enfermero, para la maestra Ingrid Ramírez, para Naye Pot Matos, para Silvia, Natalie, Ricardo, Marian, Irene Margamboa, Mía Isabela, para la maestra Astrid Salas, para Fátima, para mi prima y en Guadalajara, para mi prima Narce, para Roy Mancera y sus buenos tiempos, y para el señor Pedrito, que anda en las carreteras de aquí, del Yucatán. Con ustedes, esta canción que pidió nuestro querido Jorgito Gurubel, Mi enemigo el amor. No te vayas, quédate con nosotros. Esto es el Expreso Blas. Muy romántico.

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1: Vamos a mandar saludos para una bella mujer acá en el grupo de Amistades por el Mundo, la Diablita. Esa es la Diablita. Ella está mandando saludos para todos, también para mi querido Oscar y para Pelucita. Oscar pidió una canción, dice: buenas noches, ¿me podrías complacer con la canción de Ganas de Ti, de Pequeños Musicales? Un saludo para todos los que están escuchando en esta noche hermosa. Muchísimas gracias, corazón de mi vida. Claro que sí, ahorita la vamos a poner en la fila. Y ya lo sabes. Pero ahora mismo, déjame decirte que tengo aquí una canción muy hermosa. Él la pidió. El DJ Rally, el más romántico. Dice: lindo programa romántico. Compláceme por favor con Kilómetros de Sin Banderas. Claro que sí. Tan lejos. Sin Banderas. 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
1: No todas las estrellas están en el cielo. Por ejemplo, tú, que estás en algún lugar del mundo, tal vez oyendo esto, sin imaginar que desde hace tiempo te convertiste en la parte más bonita de mí. Porque hay personas que brillan como se ven, y luego estás tú que brillas por la forma en que hace sentir mi vida cuando apareces junto a mí.
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2: Continuamos, claro que sí, aquí en el Expreso Blas. Muy romántico. Y nuestro querido Jorgito Grubel también nos está pidiendo otra canción. Se llama Ay Amor. No te vayas, no te vayas. Quédate con nosotros, que después te traigo una historia muy romántica.

0: 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Si nadie te lo ha dicho, déjame ser el primero. Qué guapa te ves, en serio. No es un decir, eres preciosa. Y me alegra que existas en este mundo. Ojalá pudiera estar ahí para darte ese abrazo que te mereces. Uno de esos largos que dicen todo sin necesitar palabras. Te amo. 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
1: Sí. Continuamos, sí, y tengo una petición de esta canción tan hermosa, pero tengo esto antes para ti, mi querido Oscarín. No pasa una hora ni un solo instante en que no sienta ganas de ti, ganas de escuchar tu voz que me calma, de ver tu sonrisa que ilumina todo, de sentir tus brazos que se sienten como mi hogar. Tengo ganas de contarte lo que pienso, de reírme juntos, de cualquier tontería, o simplemente de estar a tu lado en silencio, sabiendo que nos entendemos sin decir palabras. Ganas de ti, solo de un momento, sino de todo lo que venga. Desa tus manos, desa tus noches, de tus sueños y también de tus miedos, porque tú eres lo que a mi alma eso busca. Y cada día me encuentro con más ganas de amarte y de tenerte siempre conmigo. Esta canción la pidió mi querido Oscar, de Amistades por el Mundo. Pequeños musicales, ganas de ti. No te vayas y quédate con nosotros. 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Muy romántico.

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2: Dicen que tocar una estrella es imposible, pero desde que estás tú, siento que lo hago cada día. No necesito subir hasta el cielo porque tú eres esa luz que ilumina mi mundo, mi guía, mi deseo más grande. Al estar contigo siento que rompo todas las distancias, que cruzo cualquier límite. Para alcanzar a ti es para mí como atrapar una estrella, algo mágico, único

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Gracias. Gracias a todas esas personitas que pasan nuestros flyers en sus páginas, sobre todo en sus páginas de Facebook. Y quisiera agradecerles de verdad muchísimo. 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También Frecuencia Auditiva, que nos están escuchando. El señor Rogelio Mancera también. Pasión Huapanguera. Y bueno, a todas las personas que nos han hecho el grandioso favor de pasarnos y estar aquí con nosotros en sintonía. ¿Qué les parece si nos vamos con una canción? Sí. Ay, un momentito. Quiero mandar un saludo muy delicioso, rico y sabroso para una persona tan hermosa que siempre nos escucha. Él es David Ortiz, que seguro nos está escuchando y que ya está mandando su mensajito. Muchas gracias, corazón hermoso. Ya te extrañábamos mucho, mucho. Así es que para ti y para todos los que nos están escuchando en esta nochecita sabrosa de sabadito, va esta canción. Ángela Carrasco, Corazones de Fuego. No te vayas, no te vayas. Quédate con nosotros aquí en el Expreso Blast. Muy romántico.

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2: He mirado alrededor, he conocido gente y he vivido momentos y siempre llega a la misma conclusión. No existe nadie como tú, nadie que tenga una forma tan tuya de mirar y de ver justo lo que hay en mí, porque mi corazón es tuyo. Nadie que me haga sentir tan comprendido, tan querido y tan en paz con solo estar cerca. Nadie que tenga tu risa, tu ternura, tu manera única de hacer todo lo ordinario. Y deja decirte que se vuelve algo mágico y especial. Pueden haber cosas, haber muchas personas en el mundo, pero para mí tú eres único. No hay respuesta, ni copia, ni nadie que siquiera se acerque a lo que tú eres para mí, porque nadie como tú sabe amarme y nadie como tú se ha ganado mi alma para siempre. Eros Ramazzotti nos la pidió nuestro querido Jorgito Curubel. Y un saludo especial, muy especial para mi tía Guille. Para todos ustedes, otra como tú. No te vayas y quédate con nosotros.

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2: Tenemos, sí, un mensaje de nuestro querido David Ortiz. Dice: señorita Norma, si todavía hay tiempo, quisiera pedir un tema, por favor. Círculo de amor, del gran silencio. Así es que vámonos directo con ese círculo de amor. Estás en el Expreso Blas, muy romántico.

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1: El amor no es solo una palabra, ni un momento que pasa y se va. Es la fuerza que mueve el mundo y lo más hermoso que lo puede pasar, el corazón. Es el refugio donde siempre encuentras paz, la mano que se tiende cuando te sientes caer, la mirada que te dice todo sin necesidad de hablar. El amor es compartir la alegría y también cargar juntos con las penas. Es saber perdonar, aprender a esperar y crecer lado a lado. No pida nada a cambio, solo darlo todo. Y cuando se tiene de verdad, la vida se llena de luz, de color y de sentido, porque el amor es el verdadero milagro que nos hace sentir vivos y lo más grande que podemos llevar en el alma. Con ustedes, la mafia, el amor. Saludos para el DJ Rally, que fue el que la pidió. No te vayas, estamos en el Expreso Blas, muy romántico.

0: 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Si nadie te lo ha dicho, déjame ser el primero. Qué guapa te ves, en serio. No es un decir, eres preciosa. Y me alegra que existas en este mundo. Ojalá pudiera estar ahí para darte ese abrazo que te mereces. Uno de esos largos que dicen todo sin necesitar palabras. Te amo. 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
1: Bueno, ya estamos llegando a la recta final, pero no nos podemos ir sin mandar saludos para mi querida Mia Solain, hija de nuestro querido amigo locutor Mario Rastachan, para Lupita, para Gustavo Club Retro en Argentina, que acaban de ganar, para Soco, también para Fercho, para Waldo de Argentina, para Maripaz Dulce Sinfonía en Radio Amor, que ya el lunes vamos a estar junto con ellos, para Franco Karim, Adimario Esmeralda, para Martelo Sarmiento de la Radio de los Monos, Amor por Amor, y para los que nos están escuchando en la retransmisión, besos y abrazos, ya lo saben, los queremos un montón, aquí la morenita Norma Blas. Para Eduardo, para Néstor de Paraguay, para Cefe de España, para Mis Dos Amores, para Romina Esmeralda, Pau Monserrat, para Iván Rodrigo, Rosario Coronado, para Luis Elías y su hermana, para Damaris, para Reina de Argentina, para Estrellita Marisol, Alma, Almis de Cancún, Ulises Alexander, para la Fustería de Reyes ahí en Guadalajara, para Jax Massin en Sinfinito Frecuencia, José Leonardo, para Galen, Leandro, Diego Valentino, la locutora Ana Cortés, para Carlos Palma, mi primo ahí en Guadalajara, Yaciel Isaí, también para Silvia Aguilar, también para enfermero Chucho Muñiz, para la maestra Ingrid Ramírez, Naye Pot Matos, para Silvia, para Natalie, para Ricardo, para Marían, para Irene Margamboa, Mía Isabela, la maestra Astrid, para Fátima, para mi prima Narce, para Roy Mancera y sus buenos tiempos, para el señor Don Pedrito, el del taxi, claro que sí, que anda taxiando allá en las carreteras de Yucatán, para el DJ Rally, para Raúl Eberto, para Isa, la WhatsApp, para Isa, Miss Universo Guasapera, también para Paola la Diablita, para César Candelario, para Lester Castillo, Jorge Grubel, Ous también, para Pelucita, para Isa CM en Costa Rica, para Luis Briseño Peniche, Joyce Darmena, Flor Argüelles y mi tía Guille, que se encuentran pues escuchándonos aquí también, para David Ortiz, claro. Y pues bueno, todos los que nos estuvieron escuchando en esta nochecita tan hermosa y tan linda, ya lo saben. Y bueno, y así mis queridos amigos, corazones enamorados y escuchas queridos, llegamos al final de este viaje lleno de sentimientos. Se van apagando las notas, pero se quedan en el aire este cariño que nos une, y cada palabra, cada historia y cada canción que compartimos hoy se queda guardada en lo más profundo del alma. Recuerden siempre, el amor es lo más hermoso que tenemos. Cuídenlo, cultívenlo y déjenlo brillar para siempre. Pero no se alejen mucho, porque mañana domingo tenemos una cita impredecible. Llega el Expreso Blast de fiesta a las 12 del mediodía, horario México. Venimos con todo el ritmo, la alegría y la fiesta para todos. No se lo pueden perder, va a estar espectacular. Les deseo una muy linda y tranquila noche, que descansen soñando bonito y que mañana despierten con el corazón lleno de alegría. Yo me despido con un abrazo inmenso y todo mi cariño. Yo soy Norma Blas, la morenita, y hasta mañana, y que el amor los acompañe siempre. Buenas noches. Los dejo con esta canción que pidió mi querido Jorgito Grubel. Quiéreme como te quiero, de Bronco. Hasta mañana.

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Sí, estamos en el Rasta Show. Buenos días, buena tarde, buena noche. Saludos, banda. Saludos, San Antonio Tetzitz. ¿Cómo amaneciste? Yeah. Saludos, Quinchil. Saludos, Samajil. Saludos, Tanchem. Bolono, Sholón. Chun. Umam. Ishmaquil. Torpedos para ellos, todos, todas las poblaciones de Yucatán, Canacín, Cholul, ¿qué me hay por ahí? Toda la banda de Campeche, de Chiapas, de Quintana Roo, de toda la República Mexicana, por favor, esos aplausos. Estamos en el Rasta Show iniciando, ya siendo, o más bien faltando 14 minutos antes de la siguiente hora. Este es un mix, una mezcla de la voz de mando, Waldo, de la producción de Espacio Musical, y lo estás escuchando aquí en el Rasta Show.

Yeah. Saludos también a todos los carrotaxis y mototaxis de Tetzitz. ¡Aplausos! A todos los mototaxis de Samajil, todos los mototaxis y taxis de Quinchil, aplausos también. ¡Saludos!

D-I-S-E-C-O. ¡Disco! Saludos a todos los clientes del carro taxi, sí. A todos los clientes de los mototaxis, sí. A todos los que están escuchando ahí a bordo de la unidad, su unidad favorita. ¡Saludos!

pasando y saludando a los locutores de Radio Nova, los inspirados, los inspiradores. Buenos días, estamos en vivo y en directo en el Rasta Show.

0: Pasando y saludando y checando viejos mensajes, como lo es el de mi querido Martelo Sarmiento. Teniente, te lo damos, que por cierto lo estaba saludando Ángel García Oz aquel día. Acá pasando el mensaje y el saludo. Teniente, te lo damos. Estamos en vivo y en directo en el Rasta Show.
1: Dueño de nada.
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0: Pasando y saludando también a nuestro querido Dani, allá en Querétaro. Un abrazo, mi hermano. ¿Cómo andamos? Estamos en el Rasta Show, en vivo y en directo. Ahora vamos a mandarle el flyer a los escuchas para que les llegue también.

Pasando y saludando a la morenita Norma Blas, que ayer tuvo un expreso Blas muy romántico. Y hoy, de fiesta. Hoy se destrampa la morenita Norma Blas en punto de las 12 del mediodía, hora de México. Sí, en su radio favorita.

Un abrazo y agradecimiento para el DJ Marco, director de Radio Fusión Explosiva, donde estamos en vivo y en directo en este Rasta Show.

Aquí también saludando y dando los buenos días a la familia Chan Chávez. Que por cierto, ahí estaban tristes porque perdieron los vikingos, no manches. Ahora sí que perdieron los vikingos, aunque mi princesa está alegre porque ganó Argentina. Remontando misteriosamente otra vez el marcador. Oye, están imparables estos cuates. Y también felicitando, ayer fue fiesta de mi comadre. Felicidades, a lo mejor hoy se arma la fiesta. La pachanga.

Ya se está reportando la banda. Dice el justiciero pastor, escuchando por una buena rola para disfrutar el desayuno aquí con la familia. Chécate estas, chécate estas.

0: a la banda haciéndose presente. Saludos a nuestro querido Archipantera que nos manda este audio.
1: Sale, primo, gracias. Gracias, primo. Saludos y bendiciones. Oye, y si abro cualquier enlace, ¿me puedo salir después? ¿Cómo está esto así? Porque ahí ves algo y no tengo no tengo.
0: Se acaba la
1: pues música. No tengo saldo, por decir, nada más internet. Si entro en Radio Nova, que es de México, ¿cómo me salgo después?
0: Es muy fácil, cualquier enlace es de internet, cualquier enlace es de una página de internet. Tú le das, abres y le pichas play. Una vez que le pichas play, pues ya lo puedes minimizar o darle con el botón central para que se minimice y seguir escuchando. Cuando lo quieras cerrar, pues abres la página de internet que debe aparecer en tu bandeja de entrada o en la bandeja de ajustes, y ahí le das stop y ya se cierra, o cierras la página y ya debe dejar de sonar. Mi querido Archipantera, así funciona la radio en línea. El sindicato ya está presente, buenísima onda, qué bueno, Dani de Querétaro, ahí bien prendidotes, el Eslamero, un abrazo, Ángel Garay, sí a vos, buenísima, dice, a hueso, ¿no es Moloch 420? no, es fue el sábado, este es el Rasta Show, voy a unas patitas de puerco en vinagre. Para desgustar oyendo el Rasta Show. Mira, todos andan en el desayuno. Provechito, los están comiendo su respectiva cochinita acá en Yucatán. Provechito. Dice Simón Padrino, ese fue el Fan Fest de la Gustavo Madero aquí en la Ciudad de México. Ah, mira qué chido. El Eslamero ahí se dejó caer en el Fan Fest. Ya en sintonía comentando también. Saludos sindicato, dice, vámonos al fútbol después del Rastachan. ¿Cómo que Ratachan? ¿Cuál Ratachan, güey? Rastachan.

Hola, hola. Buen domingo. Saludos, amor en el aire. Radio. Dulce Sinfonía, Roger. Maripaz, Jean Paul. Y todos los escuchas y los integrantes de ese grupo. Saludos desde San Antonio, Tetzit, Yucatán, México. Aquí, en el Rasta Show.

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2: Yeah. Saludos a los amigos yucatecos y foráneos, que yo creo que aquí sí están comiendo su cochinita pibil. Saludos Soco, Juan, Raúl, Ligis, Mauricio. A ver qué más por acá. Soco, ya dije Soco. Raúl Traba, bueno, y todos los integrantes de los amigos yucatecos y foráneos. Estamos en vivo y en directo en esto que es el Rasta Show. O el Rasta Tú, porque tú eres el show.
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0: ¿Dónde está la banda?
1: ¡Qué buen mix de la voz de mando! ¿Qué dice mi reina? Quiere rola, mi reina. Dice, no contesta chino. Ah, no, ese es otro. Ese es otro de diligencia. Pensé que quería rola.

Qué chido este mix de Espacio Musical. Saludos al grupo de Espacio Musical, al grupo de aportes, a mi querida Pau allá en Argentina. Deben estar felices porque por su gran pase. A Alfred Jiménez de Morelos. A ver qué más por aquí. Reina allá en Argentina también, en Quiaca. Nati de San Luis Potosí. Saludos. Eddie de Mendoza, Argentina. A la voz de mando, Waldo, de Buenos Aires, Argentina. Andrés Salazar, y también de ahí, de Argentina. A mi querido Manu WM, de Parrales, Chihuahua. A mi brother Higinio Álvarez, ¿sí? De Perú. Y a... mira, aquí está, acá, la morenita Norma Blas, también ahí interactuando el día de ayer con su Expreso Blast muy romántico. Y hoy, Expreso Blast de fiesta. No se les olvide, en punto de las 12 del mediodía, hora de México.

Saludos al Warwick Cannabis, a Joel de Costa Rica. Cachete, papá, cachete. Monos con navajas, saludos, buenos días, Walter Lachenbach. Un abrazo y a todos aquellos que querían stickers, ahí están. Saludos, Morenita Norma Blas, Erika, el Matador, Walter, a Fran Siniestro, AC Rocks, Patricia Guiluz, Teniente Telo Damus, al Matador, al Black, al Rey Carlos, creo, ¿no? Bueno, a todos los monos con navaja, a mi querido Odín, el mero mero sabor chileno.

0: Recuerden, pueden pedir lo que quieran, lo que gusten, lo que deseen.
1: ¡Ay, caramba!
0: De música, de música.
2: ¿Qué onda?

Pasando y saludando ahora a al salón de chat de WhatsApp de Altavox Radio. Saludos Morenita, saludos Laura Pérez, Rafa La Gárgola, César, María José, Sally, Perlita y toda la banda de Altavox Radio. DJs y oyentes, repórtense, saluden, pidan su rola, se vale de todo. Vamos por aquí. Ya en sintonía nos comenta Dani y nos manda un enlace. Ponte esta rolita. Las mías no las pasas. Cálmate, güey. Cálmate. ¿Cómo de que no? Eres privilegiado, mi hermano. Ahí va, ahí va.

Por favor, Aloysius, por favor, preparen la rola de Dani. Está muy estresado este muchacho. Relájate, relájate, Dani, relájate. Ahí va tu rola. La que quieras. Bueno, solamente si se la pasa insultando, vamos a tener que cambiar, Dani, porque hoy no es el molocha.

¡Qué buenas rolas! Estamos interrumpiendo. Inspirados por la radio. Buenos días, buena tarde, saludos. Saludos México, saludos España. Por acá hay banda española. Saludos a toda Europa, a todo el mundo. 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

Se viene a continuación. No sé cómo se lee esa onda. Sykes LS Dance Load Remix. Ya se está preparando a petición de mi carnal Dani, que anda estresado. Relájate, mi hermano. Relájate. Te hace falta más poder.

0: Hace falta más poder, men.
1: Más tiempo, pero ya se están preparando, ya se están preparando. Pidan sus rolas, sus rolitas, pídanla ahora, para que no nos gane el tiempo. Saludos a Solo Amigos, a mi querido César, que está haciendo, está compartiendo unos videos. Un abrazo, mi querido César, al Tigre, a Luisa Melo. A Luisa Melo, eso me sonó, al Burr, pero ahí dice. Saludos, KPGJ, ese también me sonó al Burr. Y a todos los integrantes de este grupo, yo soy Mario Rasta Chan. Andamos en vivo en el Rasta Show. Radio en línea y echando relajo, poniendo rolitas. Pide lo que quieras.

0: Saludos a mi querido Ángel García Oz, que está en el bajón, al igual...
1: Quiero que gane el Mundial Argentina. ¿Ah? Amo a Messi.
0: Yo también.
1: Es el único país latinoamericano, pero quiero que lo gane legal.
0: Es la neta, eso sí es cierto. Bueno, saludos Ángel, está en el bajón con su gato también, están bajoneando.

Ahí está Dani, espérate Dani, ahorita va tu rola, tranquilo, sereno, moreno. Saludos a Pasión, pasión por la radio que te apasiona. Saludos Claudia Gramajo, un abrazo al Colibrí, a Jader Alberto, a toda la banda de España, de Estados Unidos, de Canadá, a Libertad S. Wences, Nita Báez acá en México, Eli de la Rosa, Tisha, Laura. Saludos, acá estamos en el Rasta Show, en vivo y en directo.

0: Pacho Pantera.
1: Sale, primo, gracias. Ahorita voy a salir un momento. Voy a hacer una diligencia y cuando regrese, abro
0: el enlace.
1: Abro ese de, ¿cómo se llama esta cosa? Radio Nova, voy a abrir.
0: Radio Nova, inspirando.
1: Sale, primo, gracias. Saludos y bendiciones, primo. Cuídate mucho. Mucho éxito. Yeah.

Y Dani solo se asombró a cambiarme el nombre, no manches. ¿Cómo que? Rata-chan. Aunque déjame decirte que ya me lo había dicho Pilón ahí, el de los Méndez.

0: Hola Mario, ¿cómo estás? Espero que te encuentres muy bien. Y sí, hoy me destrampo. Hoy voy a ser una mujer linda, fiestera, guapachosa. Bueno, ¿qué te puedo contar? Lo que sí es que vamos a bailar. Eso, mira, indudablemente eso debe venir de cajón, ¿no? Y bueno, ya que estamos aquí, los invito para el jueves. Culturalizando, claro. Y también de lunes, miércoles y viernes, todo a tu ritmo. Y bueno, los sábados así bien románticos. Y hoy, claro, cerramos con broche de oro, con una fiesta, una pachangona. Así es que tenemos casi toda la semana cubierta, ya lo saben. Y un saludo para acá, mi querido Mario Rastachan. Y bueno, vamos a seguir escuchándolo. Así es que vamos a escuchar buena música. Ponme una canción rica, sabrosona, ¿viste? Bye, buen día.
1: Padrina, creo que padrina, no, madrina. Es que yo... Padrina, ¿qué es eso? Es que iba a combinar muchas palabras y me salió padrino, no, dice. Pareja, madrina y compañera, ahora en Radio Culturizando. Si combinamos todo, sería como... A ver, pareja drina. Vámonos a unos cortes comerciales y regresamos con la música de Dani.
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0: Bien. ¡Qué música, Dani! Ahora sí que todos aquí los aluces quedaron todos así como... como todos idos. ¿Qué onda? ¡Cortes comerciales!
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0: Sí, se viene el cambio, se viene el cambio. Porque mi reina pidió cumbia. Se viene Parches y su grupo del mar. Ese el cambio. Y aparte ya está la encuesta en el canal también. ¿Qué música pones para una fiesta? ¡Conteste!

0: Yeah, sí, estamos con cumbia. Saludos a toda la península de Yucatán. Ahora, el yucateco.
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0: Ya dejé. Y vamos a saludar a mi querido Ángel García Oz, que dice que sí recuerda ese video de Pilón de los Méndez, acá de, bueno, del grupo de los Méndez, cuando te dijo Rata Chan. ¡Qué onda!
1: Oye, pero así
0: estamos con cumbia yucateca, cumbia. Bueno, estos son veracruzanos, ¿no? Pero esta es la rola del yucateco. Estamos en un tremas de cumbia yucateca, o cumbia del sureste, por decirlo de una manera. Saludos, Morenita, saludos, amor en el aire, Radio Fusión Explosiva. Saludos, Ángel, Julio, DJ Marco y todos los integrantes de este grupo. Que tengan un excelente día. Estamos en el radio, no, perdón. Bueno, estamos en la radio en línea, pero este es el Rasta Show. En vivo y en directo. Pide lo que quieras. Andamos en cumbia, cumbias yucatecas ahora. Y como se mencionó a Pilón, ¿por qué no se viene los Méndez con su tema? Frijol con puerco. De los lunes.

0: Pero no tú, frijol. ¡No tú, frijol! Mira, es que se equivocaron de guiso. Era cochinita pibil. Este es de los lunes, güey. El frijol con puerco. ¿Qué música ponen para una fiesta? ¿Modernas? ¿Electrónicas? ¿Estas tipos tropicales? ¿Variedad? ¿O complacen a sus invitados? Pasen al canal y voten. Ahorita, referente a eso, vamos a hacer el cambio. Y si no, pues seguimos con la cumbia.
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0: ahí
1: cumbia.
0: Ahí está.
1: San Antonio, sí. Dele.

Yeah, ahora sí, la cochinita pibil. A darle, ya llegó. Aluches, hagan sus tacos porque si no, no alcanzan.

ya, siga bailando. Siga bailando o siga comiendo su cochinita o lo que está haciendo, Dios quiera, quién sabe qué sea. Siga haciéndolo. Acá pasando y saludando al grupo de amigos yucatecos que manda Soco esta imagen que dice: está confirmado, en el grupo hay más mirones que miembros activos. ¡Órale! Eso me sonó al burro.

Yeah. Y el justiciero pastor escuchó Cochinita y se dejó caer. Dice, una canción de Parchís para Julio, dice, que se llama Amor a Distancia. ¿Parchís nada? Pues yo creo que sí nadan porque son de progreso, ¿no? De Cizal, deben saber nadar estos brothers.

Oye, cuando tenía el pelo largo, me andaban vacilando con este cuate, Pilón de los Méndez, que me andaba apareciendo. Y yo creo que sí, güey, en todos lados me andaban confundiendo también. Solo faltaba que me pidan fotos. Se prepara, Parchís, se prepara.

Yeah. Y el eslamero. El eslamero, no sé cómo se esté tomando este ritmo. En sintonía, escuchando el programa desde el principio. Préndase, padrino. Préndete tú también, ahijado. Y nos prendemos. Préndanse todos. Al Rasta Show.

canta que me quiero divertir. Vamos a pasar los contactos del carro taxi de Tetris. ¡Órale! A ver, ¿quiénes son? Primero que nadie, Rolando. A mi querido Rolando, así aprovecho y saludo a los miembros del carro, de los carrotaxis y mototaxis. Ahí a Rolando, a Venancio, que Venancio tiene dos, pero no se asusten, sino que uno es para llamadas. No va a ir con el chisme con, no va a ir con el chisme con la señora de Venancio, no. Es uno para llamadas y uno para WhatsApp. Otro miembro es el carnal Francisco Pancho. Lo tengo, creo, agregado. Pancho, es correcto. Otro contacto sería Maldini. Saludos, Maldini. Saludos, Pancho. Saludos, Venancio. Saludos, Rolando. Ellos integrantes de los carrotaxis y mototaxis Tetris. A ver, Maldini. Rogelio. ¿Y el del carrito rojo cómo se llamaba? Don Darío del carrito rojo. Y también a nuestro carnal Calán, Ángel Calán. Saludos para él, para Don Darío. Y saludos también para Olegario, también otro integrante de los carrotaxis colorados. Bueno, nada más son los colorados, los demás son de otro rollo, ¿no? Los carrotaxis Tetit, carrotaxis y mototaxis Tetit. Saludos a todos ellos. Saludos bien al Ponzo, al Rápido, al bueno, a todos ellos. Al Masté. Saludos también a Mario, mi tocayo. Y sigamos bailando con los Méndez. Sigan bailando. 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

0: Yeah. Oye, ¿cómo molestan estos empleados de la perrita de Trump? Oye, me faltó uno, me faltó también saludar otro miembro de los mototaxis, carrotaxis, a mi brother Daniel Bass, si no me equivoco, que también tiene dos números. ¡Ay! Pero lo mismo, uno es de llamadas y el otro es para servicio. ¡Carrotaxis! ¡Tetits presentes! Simón, que sí.
1: ¡Chido, chido, chido!
0: Oye, ¿qué?
1: Chido,
0: sigue abierto el micrófono, no me dicen, güey. Pero ya se lo mandamos ahí al carnal José Luis. Esperamos que alguien de esos 10 contactos te haga el viaje.

0: Yeah. Saludos a todos los morenos morenitos. A Radio Fusión Explosiva, dice Julio Chavero de Huixquilucan, Huixquilucan, Estado de México. Saludos y bendiciones. Saludos para ti, mi hermano. Que suena el güero bailar, que baila more. Ángel García Oz, coméntalo.
1: Así es, mi hermano, sí lo recuerdo. Me acaba de agarrar una tormenta. Voy manejando y nada más me sirve un limpiaparabrisas.
0: No,
1: ahí vamos, ahí vamos. Oye, ya que si estás en la cumbia, si se puede, ¿no?
2: Usted.
1: Una de la de Santa Feria para nuestro querido y noble sindicato.
0: Yeah.
1: Vale, Santa vale. Feria, sácate uno.
0: Sácate uno. Va, va, va. Que se prepare Santa Feria, ¿qué más?
1: Papito, mi estimado, me estoy echando. Bueno, apenas voy para allá. La acabo de comprar. Patita de puerco en escabeche, lo
0: ¡ay,
1: máximo.
0: Qué rico!
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0: y mi reina nos dice: ponme Razones de los Méndez, amor. Claro que sí, que se vengan. Ah, bueno, ya están acá, están tocando. Bueno, pero primero, van a tocar los Brothers de Parchís y su Grupo del Mar con Amor a la Distancia. Y luego, Razones. Así que pida su rola, ya se van acomodando sus temitas. Y mira que no cambia. Si usted no pide el cambio de género, seguimos con lo mismo. Este es el número de teléfono, por favor, coméntenlo.
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Saludos al justiciero que está disfrutando el programa. Saludos a todo el sindicato. Saludos a mis paisanos de San Antonio, Tetzitz. A la banda de Quinchil, de Samajil, de Tanchen, de Chum, de Bolón, de Ocholón, de Tetis. Ahí a Lenny, que ahí luego nos vamos a ir de gorra. Vamos a enfiestarnos por allá. En Tetis, Junucmá, Ucú, Cauquel, Ciudad Cauquel. Allá mi hermana también. A ver cuándo vamos a gorrear la cochinita. No me refiero a mi hermana.

0: idea. Recuerda, si te quieres anunciar aquí, quieres que tu negocio se escuche, tu servicio se dispare, bueno, pues comunícate con nosotros y hazlo realidad en este programa. Programa en vivo, mira, y luego te mandamos la grabación para que lo pongas cada vez que quieras ahí en tu negocio. Este es el número, por favor, Alush, coméntalo.
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0: Vámonos con Parchís y su grupo del mar. Amor a distancia.

Y ahora, este tema se va hasta Veracruz, Puerto. Sácate uno, Ángel García, Santa Feria.

0: Saludos, qué chido, me dice el Eslamero, dice, muy buenas rolitas, padrino, pero póngasela de Me Convierto en Marciano, ya sea con Misfits o con Molotov. Bueno, pues, el cambio.
1: Maneje con precaución, estás en Radio Molotov y esto es Me Convierto en Marciano de los Misfits.

0: checa. 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
0: ¿O es la sopa?
1: ¿Qué?

0: Yeah. Recuerda, si te quieres anunciar, quieres que tu negocio se escuche en este programa de radio en línea.
1: No veo por qué no.
0: Pues comunícate y haz que tu negocio eleve sus ventas, tu servicio sea más requerido. 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
0: Es correcto. El Chuntaro Style.

Qué buena música, qué buen cambio. Se viene Café Tacuba, La Ingrata. A continuación.

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0: Sí, estamos en el Rasta Show y estas radios no lo permiten.
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0: 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Bueno, así es. De la producción de Espacio Musical, este mix de la voz de Mando, Waldo, la producción de Espacio Musical presenta este programa que es el Rasta Show y estas radios también.
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0: Es correcto, y no me queda nada más que invitarlos a mis diferentes programas, porque sí, diferentes totalmente. Disculpe si estoy interrumpiendo una rola que quiere cantar. Cante, cante. Sí, los invito a que me acompañen los días miércoles con el espacio musical Radio Show, donde traemos música reggae, ska, rock, también algo de rap también ahí en, y todo lo que pidan también, ¿no? Pero en su mayoría nosotros presentamos esos géneros. Los días miércoles, 18 horas, México. Los días jueves estamos en Radio Culturizando, acompañando a la morenita Norma Blas, sí, mi madrina. Ahí estamos, igual a las 18 horas, jueves, todos los jueves a las 18 horas, Radio Culturizando. Ahí es poca música, es más eso mismo, ¿no? Nos radioculturizamos mutuamente con sus comentarios, con sus opiniones, con su información que nos mandan también en ocasiones. ¡Bomba! Y ahí, con toda la información bien preparada, llega la morenita Norma Blas a ponernos un tema para poder estar platicando al respecto. Y yo también, indagamos, yo me encargo de la música. Todo, bueno, lo más referente a lo que se trata el programa. Pero ya le dije que no me las ponga difíciles. Que no me las ponga difíciles, porque esta vez empezamos ese programa con el verbo chingar. ¿Cómo voy a buscar música con el verbo chingar?
1: ¡Oh, no!
0: Radio Culturizando todos los jueves en punto de las 18 horas, de 18 a 20 horas. México, horario del centro de México, ahí con la morenita Norma Blas y un servidor charlando de un tema en particular. De hecho, de esto vamos a hablar, de frases que se dicen en su país o algo así, frases o palabras que solamente dicen en tu país, en tu ciudad, en tu poblado. De eso se va a tratar. Radio Culturizando todos los jueves. Aplausos, por favor. Y los viernes, sí, los viernes no es para todo el mundo, disculpe usted.
1: Oh, no.
0: Niños, niñas, chiquillos y chiquillas, este programa no es para ustedes, los lamento. Oh, no. Moloch 420, porque es cada cabeza es un mundo y el que se molesta pierde. Programa que luego se sale totalmente de control. Se habla de muchas cosas, de temas prohibidos, censurados y que no son tocados normalmente en los medios de comunicación. De una forma chusca, divertida, pero siempre tratando de llegar a un fin. Aparte de la risa, ¿no? Y el entretenimiento, sacar conclusiones. Moloch 420, cada cabeza es un mundo y el que se molesta pierde. Todos los viernes en punto de las 10 de la noche, hora de México. ¡Sí! Moloch 420. No apto para menores de edad, gente cardíaca, con problemas en la vida. La gente que se molesta por todo. No. Viejitos, ancianos, intolerantes.

0: por los 420, viernes 10 de la noche, hora de México. Y luego, esto que estamos preparando, que acá ponemos en práctica todo lo que conocemos en música, es el Rasta Show. Yo soy Rasta, tú eres el show y pones lo que quieras. Déjame platicarte hoy, como por ejemplo, iniciamos con unos mix de La Voz de Mando, muy buenísimos. Luego nos fuimos por la cumbia, cumbia yucateca, cumbia argentina, cumbia chilena. Luego una mezcla tal vez, el rock del Gran Silencio, el rock de Café Tacuba, el rock de Molotov. Y ahora estamos cerrando con este mix de Espacio Musical Producción, La Voz de Mando, 1537. ¡Yeah! Bueno, este Rasta Show pasan todos los domingos a las 9:30 de la mañana, hora del centro de México, de 9:30 a 11:30. Para que todo el relajo que hicieron acá con la fiesta que hicieron los aluches, limpien, arreglen, porque después, a los 30 minutos, se asoma la morenita Norma Blas. ¿Sí? Con su Expreso Blas de fiesta.
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ya nos vamos, vámonos. Se acabó este Rasta Show. Ya comentando los próximos programas, saludando a todos los directores, muchas gracias por la oportunidad. Gracias a usted por abrirme o darme el espacio para amenizar lo que estaba haciendo, sea lo que sea, que no nos incumbe, tal vez, ¿no? Que te está echando una canción. Saludos, DJ Marco, Julio Chavero, a los inspirados por la radio. Ya prepárense, prepárense, porque se viene la morenita Norma Blas. Como todos los domingos a las 12 del mediodía, en vivo. Con historias emocionantes, consejitos útiles y complacencias para todos. ¡Para todos! ¿Para todos? ¡Órale! En vivo desde Tizimí, Yucatán, se viene la morenita Norma Blas. Yo, transmitiendo desde acá, desde San Antonio, Tetzí, Yucatán, México, como desde hace 3 años y un poquito más lo hago. También quiero saludar a los diferentes municipios cercanos, vecinos, que son Quinchil, Samajil, Junugmá, Tetis, Humán, Osholón, Bolón, Chum. Son graciosos, lo sé, pero así se llaman los pueblos. Y a todos los carrotaxis y mototaxis. San Antonio Tetzitz, saludos a Quinchil y a Radio Quinchil también, porque hay una radio en línea, Radio Quinchil, donde pedí chance y nada más me dejaron en visto. ¿Qué onda? Bueno, pues ni modos. Soy un desplazado, tal vez. Al DJ Marco, saludos. La morenita preparándose en todos los grupos ahí en Altavox DJ Oyentes, mandando su video flyer en los monos con navaja. Ahí avisando en el grupo de los locutores también. Ángel García Oz, Radio Culturizando. Qué buena chingadera referente al tema del programa anterior. Ah, bueno. Dice el Moloch, clasificación C. C de culé, ¿o cómo? ¿Cómo que se viene? Ah, bueno, se viene, pero a continuación, en la radio en línea, la morenita Norma Blas. Picardía Jaroches. Nombres algo difíciles. ¿Qué? Nombres algo difícil de pronunciar. Nombres difíciles. Hoy podría ser un buen tema. Ay, gracias. Bueno, me despido. No sin antes desearle lo mejor. Y lo mejor es continuar escuchando tu radio favorita, tu radio en línea. ¡Cambio fuera! ¡Gracias! ¡Adiós!

0: dicen que manejar es fácil y la verdad que no es cierto, porque uno de chofer tiene que estar atento al tráfico, a los baches y a los culitos que van pasando. Y lo peor aún es que cuando uno anda con la tóxica es difícil de disimular, y los que están de acuerdo conmigo que digan presente, ¿sí o no, María?
1: ¡No mames!
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1: ¡Arriba ese ánimo! ¡Que empiece la fiesta! ¡Muy buenos días! ¡Maravilloso domingo para todos! Esto arranca con todo, con fuerza y con alegría desbordante. ¡Bienvenidos al Espresso Blas de Fiesta! Yo soy su amiga, claro que sí, la morenita Norma Blas, y estoy aquí en vivo y en directo desde Tizimín, Yucatán, abrazando a cada uno de ustedes con el corazón en la mano. Un saludo muy especial también para quienes nos sintonizan en la transmisión de la radio de los monos Amor por Amor. Nos retransmite, claro que sí, todos los lunes. Y un reconocimiento grande y un esfuerzo abrazador a los directivos y equipos de cada una de estas emisoras, como es Altavoz, Radio Colombia, Visión Radio, Tu Espacio, Tu Diversión, Radio Nova, Inspirando la Radio, y nuevamente a la radio de los monos Amor por Amor. Gracias por llevarnos a tantos hogares. Hoy venimos cargados de cosas buenas. Hoy compartimos consejos, historias que nos van a servir a todos para crecer, para entender esta majestuosa vida, mundo grandote, redondo, y para vivir mejor. Y tú, no te quedes fuera. Escríbenos ya mismo vía WhatsApp al más 52 986 144 8315. Yo estaré encantada de recibir tus mensajes, tus saludos, tus peticiones de canciones y todo lo que quieras compartir con nosotros. Hagamos juntos este Espresso Blas de Fiesta sensacional en este domingo tan maravilloso. Y vamos a disfrutarlo, claro que sí, vamos a disfrutarlo. Vamos con una canción, pero sí, bien buena onda, como dicen, ¿no? Pues para arrancar de la buena con Gotti. No te vayas y quédate aquí con nosotros. Este es el Espresso Blas de Fiesta.

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1: Oigan, hoy quisiera recordarles algo que a lo mejor tú lo has olvidado, y como es domingo, a veces tus propios demonios están en tu cabecita y no, tú tranquilo, tú tranquila. Déjame decirte algo que dijo Mari Norato, y fíjate bien, esto textualmente, así como lo dijo, te lo voy a decir. Hoy me gustaría compartir algo más cercano. A veces creemos que tenemos que estar siempre fuertes, siempre sabiendo qué hacer. Pero la vida es que también hay fuerzas en reconocer cuando algo nos duele o nos confunde. No tiene que resolverse de inmediato. Y está bien darnos permiso de sentir, de pausar, de simplemente ser. No siempre tenemos todas las respuestas, y eso también está bien. La vida nos enseña que cada experiencia, incluso las más difíciles, llegan para mostrarnos algo que necesitamos aprender. Confía en tu proceso, aunque todavía no puedas ver con claridad el destino. Que este domingo te regale un momento de calma para echarte a respirar y recordar que no estás solo o sola. Aquí seguimos aprendiendo día con día. Y nos manda un gran abrazo fuerte, fuerte, fuerte. Y esto nos lo mandó Lester Castillo desde allá, desde Venezuela. Gracias, muchas gracias. Y sí es cierto, óyeme, tu proceso está así como que todavía no lo acabas de coagular, ¿verdad? O sea, porque todavía estás en eso pensando tus pendientes, ¿qué voy a hacer con él? No, cálmate. Decía mi papá, que en paz descanse Don Goyito, besos y abrazos para Don Goyito donde esté. Lo que tú puedas solucionar, adelante, échale todos los kilos. Pero si no lo puedes solucionar porque no está en tus manos, pues deja que el proceso vaya con calma, dale su tiempo, dale su espacio, que seguro todo va a salir muy bien. Así es. Así es que vámonos con esta. ¿Qué les parece de la Sonora Dinamita? Mi vida, la enfermera. Así es que ponte a bailar junto conmigo. ¿Y qué te parece? Hoy domingo de fiesta, el Expreso Blas. Así es. Yo soy Norma Blas, la morenita.

¡Claro que se la saben! Esa es una canción mucho, muy famosa. Y bueno, vamos a mandar saludos. ¿Qué les parece para los chicos y chicas que se acaban de comunicar aquí con nosotros? Nos mandan saluditos para el DJ Rally, para Luna, para Adriano, para Lester Castillo, para los cumpleañeros. Que ahorita vamos a poner las ahorita vamos a buscar las mañanitas y todo ese relajo. Pero por mientras vamos a hacer que se zarandien un poco, ¿verdad? que se muevan, claro que sí. Vamos a mandar también saludos para Soco, para Fátima, para Leandro, reina de Argentina. ¡Uy, que ganó Argentina! ¡Órale! Muchas felicidades para los argentinos que han de estar de fiesta y más que fiesta. ¡Que se vengan para acá! Para Leandro, para Irina Margamboa, Josué Leonardo, Roy Mancera, prima Narce de allá en Guadalajara, Paola Monserrat, para la maestra Hernández, para Felipe Abinael, para mi querida Mari. ¿Cómo estás, Mari? ¿Ya terminaste de hacer tus guardias, Mari? Para Mariam, para Iván Rodrigo, claro que sí, para todos ustedes que nos están escuchando en esta, pues, mediodía así riquísimo. Hoy no ha llovido, pero saben que está haciendo un calor terrible. Pero qué bueno, me da mucho gusto que sintamos, que vivamos, que estemos así, de fiesta, con todo el dinamismo. Y bueno, ¿qué les puedo contar? Vámonos entonces. Para que yo busque aquí algo así chévere, bonito, para poderles comunicar a todos ustedes. ¡Vámonos con los riquitiquitiquitiqui! ¡Los riquitis! ¡No te vayas y quédate con nosotros aquí en el Espresso Blast de fiesta!

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2: ¡Ea! Oigan, estamos muy felices, de verdad, felices, contentos. Y saben que yo tengo un papá más feliz. Una persona, es más, hasta voy a pasar su... Él es un contador. Él es un contador de aquí de Tizimín. Labora, es un despacho contable. Labora de lunes a viernes de 9 a 17 horas y de sábados de 9 a 13, 30 horas. Y está escuchando el Expreso Blas con la morenita Norma Blas. Y quiero pasar estos dos audios que me mandó, que de verdad me emocionan. ¿A quién no van a emocionar, verdad? Los papás somos así como que muy efusivos, muy de fiesteros cuando algo bonito pasa en la familia. Y yo lo quiero compartir junto con ustedes. Vamos a bajarle aquí al volumen porque pues es digno de que lo podamos escuchar. Así es que atención, ya estamos listos en sus marcas. Listos. Adelante, licenciado.
3: Claro que sí, maestra. Con mucho gusto. Ahora le envío el audio. Hola, hola, morenita Blas, aquí escuchando el Expreso Blas de fiesta.
2: ¡Ea!
3: Claro que sí, claro que sí. Morenita Blas,
2: mandé.
3: Quiero pedirte el favor de mandarle unas extensas felicitaciones y unos grandes saludos a mi hija María Jesús,
2: que sí.
3: Tuvo el honor y la dicha de poder aprobar el examen de admisión a la UADY. En la unidad multidisciplinaria Tizimín y entra a la carrera de contabilidad.
2: Uy.
3: Entra a la carrera de contaduría pública y pues bueno, a seguir prácticamente las raíces del papá, ¿verdad? en las labores de la contaduría. Bueno, y salió como dice el dicho, hija de tigre pintito, ¿verdad?
2: Ah, sí, y tigre pintito.
3: Bueno, quiero unas extensas felicitaciones de tu parte,

0: don Jacobo. Usted va a cosechar muy buenos frutos con esta su hija María José, porque trae buenos conocimientos, buenos cimientos, y la verdad, se lo puedo decir de corazón, ¿no? Y bueno, creo yo que todo mundo estaría de acuerdo conmigo. Su hija va a ser la mejor de las mejores. Así como usted, tal cual, pero un poquito más extendido. Muy bien, un aplauso, claro que sí, un aplauso fuerte para mi querida, ¿cómo se llama? María Jesús, que le dejamos pues estas felicitaciones, ¿verdad? Muchísimas gracias por estar aquí con nosotros, y sobre todo por compartir esta felicidad, que de verdad, toda la felicidad del mundo, ¿verdad? De los papás que se emocionan cuando sus hijos avanzan otro peldaño más en nuestra vida, que de verdad a veces uno dice, ay, ¿cómo lo voy a hacer? Y se está quebrando los dedos, mira, así se quiebran los dedos. Ay, bueno, no se me quiebran porque ya los quebré hace rato. Pero es algo muy bello, de verdad, muy bello. Yo le, de verdad, felicito a su hija, María Jesús, y también felicito al papá, a la familia, a los hermanos y todos los que contribuyeron para que esta muchacha vaya a salir adelante. Y claro, no nada más ahorita, hay que motivarla desde el inicio hasta que termine, porque así debe ser, ¿verdad? Vámonos entonces, ¿qué les parece? Sí, con los cumpleañeros. Déjenme decirles que los cumpleañeros son mi querido hermano Alfredo Blas. Ay, mi vida, les ama allá en Houston. Bueno, también para Luceli, para Auri Guadalupe, Hermes Antonio Varilla y Araceli Pereira, que están cumpliendo años el día de hoy. ¡Bravo! Y vámonos a poner Expreso Blas de cumpleaños.
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3: ¡Claro que no la sabemos! Muchísimas gracias, mi querido DJ Rally. Ah, se me traba mi lengua. El DJ Rally dice muchas felicidades a tu hermano. Muchísimas gracias. Y sí, ha de estar, pero mira la pachanguera. Que ni se acuerda de su hermanita, porque él es mi hermano. Yo soy su hermanita, la más chiquitita. Y bueno, déjenme contarles algo que me acaban de mandar aquí por mi amigo Lester Castillo y habla sobre silencio. ¿Qué les parece si se los comunico, ¿verdad? Se los digo. Aquí dice, silencio. El silencio donde todo nace, donde el silencio no es vacío, sino origen. A veces vivimos tan rodeados de palabras, de voces y de pantallas, que olvidamos el sonido más esencial, el silencio. Ese que no es vacío, sino origen, ese donde todo comienza a tener sentido. Todos los días te rodeas palabras, frases, canciones, ruidos, siempre. Para encontrarte, tendrás que ir más allá de todo eso, al fondo, al silencio constante del que todo nace. Allí todo se forma y todo hay significado. Las cosas y los seres te dejan en historias y te tejen. En historias. Se escriben en libretos de la realidad. Allí puedes encontrarte cuando tus oídos estén llenos de tus ojos también. En la nada que lo es todo. En el vacío lleno de posibilidades. Allí puedes renacer y recrearte. Una y otra vez cuando creas que nada existe ya para ti. Que nada eres, que ya no estás. Allí en ese infinito. Habita tu esencia infinita, tu universo, porque cuando el mundo se apaga, el alma habla, y al escucharla, todo vuelve a comenzar. Que tengas un excelente día lleno de bendiciones y sonrisas, nos escribe nuestro querido Lester Castillo. Gracias, mi querido Lester Castillo, ¡qué emoción! Un saludo para mi querido señor J, que también nos mandó algo. Dice, un día aprendí a sacar fuerzas de donde no hay, me abracé fuerte y me dije, ¡ay, vamos de nuevo! Me prometo no rendirme jamás. Así es, que no nos vayamos a rendir para nada, porque sí, no, tenemos que salir adelante hoy y todos los días, porque atrás de nosotros siempre hay alguien que nos está mirando, siempre hay alguien que está pisando esas pisadas que ya diste tú. Así es que vámonos con todo, ¿qué les parece? Y nuestro querido DJ Rally nos mandó aquí una petición. Morenita, buenas tardes. Vamos de fiesta, sí, mi vida, vamos a donde quiera, con la banda El Recodo. Saludos para ti y para todos. Bonito domingo, vámonos con la banda El Recodo. Esta es el Expreso Blast de fiesta.

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2: ¡Ea! Oigan, tengo aquí un mensaje de mi secretaria hermosa, la más chambeadora y la más linda. Ella es la Pelucita y bueno, dice: buenas tardes, morenita, saludos a todos del mundo mundial. Vamos todos a bailar con mi rolita, queremos que baile la Pelusa. ¡Claro que sí! ¡Vámonos directo con esta canción de Super Lamas! ¡La Pelusa! No te vayas y quédate con nosotros aquí en el Expreso Blas de fiesta.

0: Oigan, a mí me da muchísimo gusto saber que me están escuchando en muchísimas partes del mundo y de verdad les agradezco mucho que estén sintonizando pues aquí el Expreso Las de Fiesta con una servidora, ¿verdad? Y tengo un mensaje de mi querida Cefe de España que quiero compartirlo con todos ustedes porque ella está muy contenta y feliz ahí en su casita, con su familia. Vamos a bajarle aquí y vamos a escucharla. Adelante, Cefe.
1: Hola, Norma, bonita. Desde España te mando un saludito. Y bueno, ponme una canción marchosa que tengo aquí a la familia. Tengo aquí a mi hermana, mi marido, mi cuñado, venga. Y mi perrito Manolito.
0: Ay, mi perrito,
1: tan lindo. Ponme una cancioncita desde aquí, desde España, ya te escuchamos. Y un abrazo para todos los oyentes. ¿Vale? Para todos los que sabes tú que saludan y para los que están por todo el mundo turreados. Venga, un saludito. Beso, Norma, para ti.
0: ¡Ay, mira! ¡Y se escucha la perrita! ¡Qué hermosa! Pues sí, mira, te fuiste doble, porque te traigo dos canciones que yo sé que te gustan, te encantan. En algunas ocasiones me las has pedido. Y esta es de Marisol y Palito Ortega, Corazón Contento. Y también la de Rafael. Mi gran noche, así es que al 2x1, para mi querida Cefe y para esa perrita preciosa, hermosa que está por allá, y para toda la gente bonita que te acompaña, claro que sí, vámonos. Esto es el Expreso Blas de Fiesta.

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2: ¿Qué tal ese 2x1? No. Definitivamente ha estado baile que baile, mi querida Cefe, allá en su casita con todos sus familiares. Hasta la perrita estaba allí. Baile, moviendo la cola, ¿eh? Muy bien. Oigan, yo les quiero comentar algo así como que andando en otras cosas, ¿no? Mi querido Lester es tan así como que agarra la onda, como dicen, ¿no? Por acá los mexicanos, como decimos, y nos manda cosas así como para que reflexionemos, ¿verdad? En esta nuestra vida tan extensa y tan hermosa. Y dice que hay 35 hábitos espirituales tóxicos que tienes que eliminar hoy, ¿será? Tus creencias se convierten en tus pensamientos se convierten en tus palabras se convierten en tus acciones se convierten en tus hábitos se convierten en tus valores se convierten en tu destino. Eso dijo Mahatma Gandhi. Pero, ¿qué clase de cuestión está creando para ti mismo? Aquí están los hábitos comunes que son tóxicos para tu identidad espiritual. Deja de hacer estas cosas hoy mismo y mira hacia el mañana más brillante, saludable y muy feliz. Deja de fingir que tus problemas no existen. Enfrenta a ellos. Cuando más tiempo los ignores, más fuertes serán, chiquitín. Así es que ya lo sabes. Deja de poner tu felicidad o satisfacción de la vida en las manos de otras personas. No. Tu felicidad es la tuya y nadie te la puede quitar. Deja de fingir que tus errores nunca ocurrieron. Afróntalos. Aprende de ellos. Crece de ellos. Te hicieron quien eres. Así en la vida. Pues yo me hice solito por todo lo que he sufrido. Pero no has sufrido. Has aprendido, mi corazón. ¿Verdad? Deja de decirte a ti mismo que no puedes hacer algo antes de realizar un honesto esfuerzo. Así es. Yo lo hago, lo tengo que hacer y yo soy único, especial y lo voy a lograr. Claro que sí. Deja de descubrir las cosas que son importantes para ti. Ah, muy importante eso. Deja de poner las necesidades de otras personas primero. Cuídate mucho. Ámate a ti mismo, conviértete en tu mejor amigo, ¿verdad? Es la número 6, va, después vamos con la número 7, pero te traigo una canción. Ahí dice mi jefe, gracias, yo también te doy las gracias a ti, hermosa, por compartir ese entusiasmo y esa alegría. Muchísimas gracias. ¡Vámonos para ti, para mí! Vamos con algo bien coquetón. Ojitos mentirosos, mi vida. ¡Tropicalismo Apache! Esto es el Expreso Blas de fiesta.

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2: Claro que sí, corazones. Fíjense que me acaba de llegar un audio de nuestra querida voz de mando, el que es encargado de todo lo que es logística de por acá en los Expresos Blas y en todo a tu ritmo, y que ya pronto vamos a irnos. Sí, mi querido Waldo, el lunes empezamos, y mi querida Secre, el lunes empezamos en otra estación. Déjenme decirle cuál es. Claro que sí, se llama Amor en el Aire Radio, la radio que se escucha con el corazón. Ay, sí, ya mero empezamos. Y bueno, déjame comentarte, ya me llegó el audio, y vamos a bajarle por aquí tantito, claro que sí. Adelante, mi querido Waldo.
3: Hola, morenita Blas, te saludo desde Casa Buenos Aires, Argentina, disfrutando la tarde de fiesta en el Expreso, sí. Te mando un saludote acá en nuestra tarde soleada, linda de invierno, 12 grados, 8, está fresquito, pero hay un sol rico, y disfrutando con música, bailando en casita acá en Buenos Aires. Te mando un saludo a ti, a toda la audiencia. Que tengan una linda, apenas pasando mediodía ahí en México. Un abrazo para ti, un saludo a todos los oyentes.
2: ¡Ay, qué rico! No, pues sí, tiene que ser, mi querida voz de mando, claro que sí. Muchísimas gracias por todas las facilidades que siempre nos da, y por las ayudas, y por las orientaciones, y por los jalones de oreja también. Pues sí, tenemos que ser esenciales y buenos para traerles cosas de excelencia aquí en nuestro programa. Déjame decirle que mucha parte es de aquí, de la voz de mando, ¿eh? Así es que honor a quien honor merece. Y bueno, déjenme deciros también que mi querido DJ Rally, ay, mi vida, mira, dice, vamos con una de country, mira, ay, vámonos a bailar con el taconcito, ¿verdad? Arriando la mula, de banda R15, gracias, morenita, gracias a ti, corazón hermoso. Así es que no se diga más, este es el Expreso Blas de fiesta.

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0: que sí, vámonos, vámonos. Si nadie te lo ha dicho hoy, yo te lo voy a decir, corazón. Eres suficiente tal como eres y el mundo es un lugar mejor contigo en él. Así es que tu amabilidad y tu fortaleza se nota y se aprecian profundamente. Y bueno, tus esfuerzos, sin importar los pequeños que parezcan, realmente importan y marcan la diferencia. Así es que no te sientes mal. Eres magnífico, auténtico, tal como eres. Y eso me agrada. A ver, vámonos con esto que nos están diciendo por acá. Saludos, saludos. Vamos con otra canción, dice mi DJ Rally. Eso no. De pequeños musicales. Claro que sí, ahorita la vamos a poner. Moranita, que siga la fiesta. Saludos a todos los caras de rana del grupo Amistades por el Mundo. Muy bien, DJ. Aquí vamos a poner el tuyo. Y también acá tenemos con mi pelucita. Vamos, México, conozco esa voz. ¡Ja, ja, ja! Así es una producción de DJ Waldo. ¡Ah! Estuvo buenísima, ¿verdad? A mí me encantan estas cosas. Pero te traigo algo así como que Juana la Cubana, La Gallina, Despegadito, Cumbia Caliente, cumbias. Bueno, ya las cumbias son sabrosonas. Para ti, para mí, para mi tía Guille, que también nos está escuchando. Muchísimas gracias, tía, allá en Tlaxcala. Y también para David Ortiz, que también nos está escuchando. Besos y abrazos para mi querido amigo David Ortiz. Ya nos llegó un audio. Mi vida, no se podía quedar atrás. No. El magnífico, el único compañero radial. El que pone apodos y quiere, ahora sí como dice, todos los mete en una vasija. Los mezcla y de ahí quiere sacar una palabra. ¡Me vida! Vámonos con este Mario Chan que dice ¡Madrina! ¡Claro que sí! Vamos a ver qué dice.
1: Saludos y que ponga la conga y el timbal, pero en versión de antidote. Un abrazo desde San Antonio, Texas, Yucatán. Estamos en el Expreso Blast de fiesta.
0: Oigan, antidoping, no me había dado cuenta que sí también tiene, antidoping también tiene esa, ya me la había pedido él, claro que sí. Ahorita la ponemos, vamos a buscarla también y se quedan con Super Express Colombia. Así es que no te vayas y quédate con nosotros aquí en este Expreso Blast de fiesta.

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2: Sí, continuamos, vamos a mandar saludos, claro que sí, para la maestra Valeria de música, claro que sí, para Leandro, para la maestra Hernández, Felipe Abimael, para Mari, para Silvia, para Diego Valentino, para Franco Karim, para mi cuñado Ariel Balam, Adriana Esmeralda, Ana Gabriel, Leandro, Naye Paul Matos, para mi querido Marco de allá de Cuernavaca, también para la comida de papi, para Oscar, para la fustería Rodríguez Reyes, ahí en Guadalajara, Natalie, también para Josué Estrella, Marisol, reina de Argentina, para mi prima Narcia en Guadalajara, Roy Mancer, sus buenos tiempos, también para para Paola Montserrat, Fátima, Almis de Cancún, también para mí Isabela Lupita, Rosario Coronado Soco, para Chucho Muñiz, para Irene Margamboa, para Damaris, para Yaciel, para Iván Rodrigo, para Ulises Alexander, Ricardo, Luis Elías y su hermanita, para la maestra Ingrid Ramírez, para la locutora hermosa Ana Cortés, para mi querido Waldo de Argentina, para Marián, para el DJ Rally, Luna, Adriano, Lester Castillo, para los que están cumpliendo, mi hermano Alfredo Blas, para Luceli, Auri, Guadalupe, Hernán Antonio, también para Araceli Pereira, que están cumpliendo años. Contador Jacobo, y para su hija, claro que sí. Para la Diablita de Amistades por el Mundo, para David Ortiz y para mi tía Guille, para todos ustedes, para Daniel El Pela Rodríguez, claro que nos está escuchando allá en casita. Y bueno, vámonos con esta que nos pidió nuestro querido amigo El Más Romántico. Dice, vámonos con esta canción, Morenita. Esa no, de Pequeños Musicales, Morenita, que siga la fiesta. Saludos a todos los caras de rana del grupo de Amistades por el Mundo. Vámonos.

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2: Sí. Bueno, pues bueno, déjame decirte que estamos acá bailando y bailando con todos ustedes. Y quedé así como que a la mitad, ¿no? De los 17, de los

0: mal. No, no, no. Déjala. Deja de cuestionar tu autoestima basada en fuerza externa. Tu valía viene de tu interior. Ah, claro, todo lo que viene, estos sexto sentido que a veces te dice, ¿verdad? También hay que tomarlo en cuenta. Deja de trabajar para el sueño de otras personas. Establece tu propia meta. Hazlas significativas. Ay, esto sí me llegó. Me llegó. No estoy trabajando para otras personas. Estoy trabajando para mí para poder. Ah, pretexto, ¿verdad? Bueno. Deja de estar celoso de los demás o sales y consigues esas cosas por ti mismo o aceptas la vida que tienes. Claro, porque no se puede estar en dos partes al mismo tiempo. Deja de estar haciendo esas cosas. Deja de creer que no puedes cambiar. Tú puedes, tú necesitas cambiar y ya es tu momento. Hoy, precisamente, báñate, cámbiate, arréglate y sal a comerte al mundo. Así es. Deja de minimizar los elogios de otras personas y maximizar tus críticas. Trata de cambiar esta dinámica. No, no seas autocriticón. Ay, cómo me caes mal, ¿verdad? Enfócate. Deja de enfocarte en evitar lo que no quieres. En vez de eso, concéntrate en ir tras lo que quieres y lograrlo. Deja de tener demasiado miedo de cometer un error para actuar. Y le escaló. Último, deja de compararte con otras personas. Tú eres esa otra persona. Tú eres esa otra persona. Eres tú. Así es que no te compares con otras personas. Nadie es mejor y nadie es igual que nosotros, ¿verdad? Así debe de ser. ¿Y qué les parece si nos vamos? Ah, no, no nos vamos. Vamos a escuchar un audio de nuestro querido Mario Rastachan. Y dice así, okay, dice acá, escúchalo por favor.
1: La Bella está pidiendo también su canción, Quiere la Bella Secreto del grupo Parchís, grupo del mar.
0: Pues vámonos directo con esa, ¿qué les parece? Para mi querida Mías Online y para la primera Banduquis, ahí les va.

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2: ¡Ea! Oigan, ¿saben que hoy estamos de pláceme, estamos de manteles largos acá en Yucatán? Déjeme decirte por qué. Hoy es el Día del Yucateco, celebrando nuestra identidad y orgullo. Sí, sí, sí, 12 de julio. Y déjame decirte que nuestra cultura jarana, trova y teatro regional, herencia maya y tradición viva. Y bueno, nuestras zonas arqueológicas como Chichen Itza y Uxmal. Nuestra gastronomía, uy, desde rechupete, cochinita pibil, papazules, relleno negro y queso relleno. Sabores únicos con achiote, maíz y chile habanero. Y nuestras bombas yucatecas, con respeto y alegría, el yucateco siempre va con orgullo por su tierra. ¡Que viva Yucatán! Bueno, pues esto así. Hey, hoy estamos pues así como que muy, muy fiesteros, ¿verdad? Pues para todo, el mexicano siempre busca cómo celebrar todo esto. ¡Tengo un mensaje! ¡Ay, qué hermosa! Tengo un mensaje de nuestra querida Miss Universo Guasapera que ahorita estuvo ausente porque ella tiene que arreglarse, pintarse, ponerse guapa, sus masajes, todo eso. Es 5 Michelin, ¿qué le parece? Y dice acá mi querida Isa: hola, morenita hermosa, saludos bonitos, domingo para todos, que les vaya muy bien, saluditos, son las para las caras de rana, saludos para todos los que te están escuchando. ¿Puedes poner la canción de Yuri? ¿Qué te pasa? Ah, claro que sí, vámonos directo con esa canción. ¿Qué te pasa? De Yuri, esto es El Expreso Blas de Fiesta.

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2: ¡Ea! Oigan, les tengo que mencionar esto porque me lo mandó mi querido Lester Castillo y la verdad, mis respetos para ese señor. Está muy, muy dentro de mi corazón. Dice, el poder del paso pequeño. ¿Te suena? No necesitas hacerlo todo hoy. No necesitas tenerlo todo claro. Solo necesitas dar un paso. El poder no está en la meta gigante, sino en avanzar aun cuando no ves todo el camino. Un paso hoy, otro mañana, y de pronto estás en el lugar que antes parecía imposible. Cada paso pequeño es una declaración silenciosa. No me rindo, sigo. Ahí empieza la verdadera transformación. Así es, muy buen consejo. De verdad, se lo agradezco mucho a mi querido Lester Castillo. Vamos a mandar, oigan, tengo un audio aquí de mi amigo, ¿dónde está? Ocus. A ver, vamos a escuchar, a ver qué dice.
3: Todo bien, saludos también. Una tarde espectacular por acá, por Lima, Perú. Saludos.
2: ¡Ups! ¡Eso, mero! Muchísimas gracias por el mensajito. Y vámonos, vámonos con esta. Pero mira, esta canción es de Su Majestad Mi Banda El Mexicano, de Casimiro Zamudio. No bailes de caballito. No bailes de caballito porque se me antoja. ¡Vámonos!

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2: ¡Ea! ¡Ey! ¡Ey! ¡Ey! Oigan, chicos, pues bueno, mira, yo ya, ahora sí, como dicen, faltando 9 minutos para que podamos terminar esta emisión. Yo encantada, fascinada, porque pues definitivamente me he estado divirtiendo de lo loco. Vamos a mandar saludos, ¿qué les parece? Para todas ustedes que estuvieron acá junto con nosotros en esta transmisión. Y un saludo para los que nos están escuchando en la retransmisión de la Radio de los Monos, Amor por Amor. Claro que sí, vamos a mandar saludos para Joana, la maestra Joana, que da clases aquí en el en el Parque Libre Empresa, así es. Para Adrián, para la maestra Valeria, para Leandro, para la maestra Hernández, Felipe Abimael, para Mari, Silvia, Diego Valentino, para Franco Karim, para mi cuñada Ariel Balán, para Dimari Esmeralda, Ana Gabriel, Leandro, Naye Paul Matos, también para Marco, amigo mío, allá en Cuernavaca, Morelos, para la comida de papi, que está deliciosa su comida, para Oscar, de Amistades por el Mundo, para el señor Reyes, de la Fustería Reyes, allá en Guadalajara, para Natalie también, y Gabriel, también para Jesús Leonardo, para Estrellita Marisol, para Reina de Argentina, para Narce, allá mi prima en Guadalajara, Roy Mancera y sus buenos tiempos, de lunes a viernes, tú lo puedes escuchar en B Radio, Radio Nova, claro que sí. Paola Montserrat, para Fátima Estilista, Almis de Cancún, también para Mia Solain, para Lupita, también para Rosario Coronado, para Soco, para Chucho Muñiz, enfermero profesional, y para Irene Mar Gamboa, para Damaris Yaciel, para Iván Rodrigo, también para Ulisa Alexander, Ricardo, para Luis Elías, su hermanita también, para la maestra Ingrid Ramírez, para Ana Cortés, superlocutora de Radio Nova, para Waldo de Argentina, para Marian, para el señor Mauricio Rivera, para Cassandra, claro que sí, para todos ustedes, también para DJ Rally, para Luna, Adriano, más Lester Castillo, que nos estuvo mandando, ay, mucho, de verdad, muchísimas gracias por todo lo que nos mandó, para los cumpleañeros, para mi querido Alfredo Blas, mi hermano hermoso, para Luceli, para Auri Guadalupe, para Hermes Antonio, también para Celi Pereira, ellos cumplieron años el día de hoy. Para el contador Jacob y para su hija, muy bien. Para la tía Blita, para David Ortiz, para mi tía Guilla y en Tlaxcala, para Oc-Us, que nos mandó también un audio bien lindo y bien hermoso. Muchísimas gracias. Pues para todos los que nos estuvieron aquí, para Jefe de España, que mal, allá estuvo bailoteando junto con su perrita y toda su familia, ¿verdad? Para Pelucita, para Mario Chan, para Mario Rastachan, para Isa, nuestra super emo. Ya se me trabó mi lingüita. Ella es la Miss Universo WhatsAppera de acá, de los WhatsApps, de Amistades por el Mundo. Y bueno, mira, ya me voy a despedir, sí, ya se acabó la fiesta, pero qué fiesta tan espectacular nos dimos, ¿verdad? Con todo el ánimo, con toda la fuerza y con el corazón lleno nos despedimos, sí, hoy. Mil gracias a todas las estaciones que nos llevaron al aire en este día. Gracias a cada persona que nos estuvo escuchando y un agradecimiento enorme a todos los directivos que nos permitieron llegar hasta ustedes. Gracias, gracias totales por hacer esto posible. Y vayan preparándose porque el lunes tenemos una gran noticia. Empezamos con una nueva estación. Se llama Amor en el Aire Radio, la radio que se escucha con el corazón. Así es que bienvenida, Amor en el Aire, ya lo saben, Radio Amor. Y claro, aquí nos vemos todo en todo a tu ritmo de 4 a 6 de la tarde, lunes, con todo el sabor del mundo, ya lo saben. Vamos cargando, llenos de energía, llenos de muchísimas canciones listas para dedicar, para consentir y para alegrar a toda la gente. No se lo pueden perder. Yo no me despido con un abrazo, no, me despido con un beso a papacho y qué más. Que yo los voy a envolver a todos. Soy la Morenita Norma Blas. Que pasen un resto de domingo maravilloso y nos vemos el lunes con más fuerza que nunca. ¡Adiós! Y que suene la música siempre. Hasta la vista, baby. Con los superlamas, ¿qué les parece? Vámonos, conozco una negra. Yo también la conozco, ¿eh? Pues sí, vámonos. Bonita tarde. Esto fue el Expreso Blas. De fiesta. ¡Ea!

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1: Esto es todo por hoy. Nos encontramos el próximo domingo siempre. 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

Hola, buenas tardes. Bueno, 4:20 aproximadamente y siempre comenzamos hasta ahora. Buenas tardes, comienza el programa Canas al Aire, tanto por Radio Sami como por Radio Mono con Navajas. Así se llama la radio, pues. Y se trata de música del recuerdo, pues. 50, 60, 70 presente. Puede ser algo de repente que nos excedamos un poquito hacia los 80 y más allá incluso puede ser, dependiendo de los gustos de ustedes y de la ocasión. Así que nada, pues vamos a comenzar el programa como siempre con mucho ánimo, con mucho ritmo. Elvis Presley, el rey por supuesto.

En el comienzo, en la portada, teníamos a Elvis primero, con Hermanita, Little Sister, y ahora Freddy Cannon con la Hermanita de Transistores. Es aquí, está todo el día ahí dándose vueltas. Bueno, la Transistores en ese tiempo era como la Hermanita de pilas, ¿no? Yo me imagino que eso es el concepto. No tengo idea lo que era en todo caso, pero sí me imagino que era eso. La Hermanita que andaba corriendo para todos lados, que no tenía más energía que el conejito de Duracell. Vamos con el primer pedido de la tarde, pues. Albert Hammond, El aire que respiro.

Ahí teníamos a Janet, ¿por qué te vas? A ver, claro, pues dos cantantes que anglos, sí, anglos, y que se radicaron en España, hicieron su carrera, hicieron sus canciones en español y triunfaron. El primero fue el primer pedido de la tarde, pues, que es don Albert Hammond. Y el segundo, Janet, también de origen inglés y que llegó a España e hizo su carrera. Como saben ustedes, tenemos en este programa especialmente música de muchos idiomas y uno de ellos es el portugués, por supuesto. Siempre tenemos música brasileña, que nos gusta mucho, parece, a mí me gusta mucho particularmente. Y Benito de Paula, pues, un buen ejemplo, Mulher Brasileira.

Con mucho ritmo, Wando, La Bajada del Zapatero, y anteriormente Wando, con Mujer Brasileña. Dos buenos temas, dos buenos representantes desde los años 70, sí, cuando hubo una especie de fiebre de música, sobre todo bossa y sobre todo samba, hubo harto de eso. Ya, bueno, lamentablemente ya no se hace esa música. En realidad no se hace ninguna de la que disfrutamos en aquellos tiempos, ni siquiera parecía. Pero bueno, no podemos tampoco vivir de los recuerdos, pero acá sí lo hacemos, Sí, ¿por qué no? Claro, no es malo. Buddy Richard, Dulcemente, Nueva Ola Pesado.

Carlos González con Tú me perderás. Y anteriormente Buddy Richard. Entonces, dos representantes de la nueva ola. Ahora, bueno, Francia se hace presente. Hervé Villar. Ella llegará sin tardar.

Francis Cabrel, con La Quiero Morir. Sí, cumpliendo con otro de los pedidos. Y anteriormente, Hervé Vilar, por supuesto, representando a Francia. Bueno, Beatles, siempre bienvenidos los Beatles. Do you know, want to know a secret? ¿Quieres saber un secreto?

Jerry and the Pacemaker con Ferry Cross the Mercy. Anteriormente, The Beatles con ¿Quieres saber un secreto? Ahí, bueno, ese ayer tocamos en el otro programa, ¿cierto? Ana, también del mismo álbum de 1963, el primero de los Beatles, el Please Please Me. Y en ambos cantaba el señor John Lennon. Continuamos con ahora con música en italiano. Tony del Mónaco, Vita Mía.

Michele, con Se me voy la chare, Si me vas a dejar. Bueno, dos temas que se hicieron populares en el idioma original italiano, este de Michele y anteriormente Tony del Mónaco. Pero volvamos a nuestro idioma, español. Dos señoritas, dos señoras de aquel tiempo, ¿cierto? Mari Trini, la primera, que seas feliz.

Paloma San Basilio, Libre, y anteriormente Mari Trini. Bueno, dos damas de allá de España, pues, cantándonos estas bellas canciones. Lo que me llama la atención son los arreglos musicales, ¿eh? Qué impresionantes. Bonitos, a mí por lo menos me gustan mucho. Otro pedido musical, Neil Sedaka, Stairway to Heaven, escalera al cielo. Esta es otra escalera al cielo, ¿eh? No la otra de que conocemos. No, esta es un poquito más antigua, una escalera que estaba antes.

Osvaldo Díaz, el cantante, ¿cierto? Y el tema Ternura. Bueno, desgraciadamente Osvaldo Díaz, teniendo una gran voz, creo que no tuvo más éxitos que este, o este el más conocido, no sé, pero tuvo poca producción de temas, de discos, yo me parece que sí. No conozco mayormente su carrera, pero sí, después tuvo una canción al padre, sí, por ahí sí, y después algunas participaciones en algunos estelares, de repente por ahí. Y entiendo que hace un tiempo atrás se anunció su despedida de este mundo, parece, ¿no? Creo que sí. Sí, una gran voz que tenía el caballero. Muchas gracias por estar reunidos, ¿cierto? Nos reunimos a escuchar esta música de mucho tiempo atrás. Los días domingos, me alegro mucho que me acompañen con esto porque es una idea, creo yo, agradable, bonita, y hacía falta escuchar estos temas que trato de elegir lo que menos se escucha incluso en programas especializados. Y llegó la hora del concierto, pues, concierto discoteca, no, eso era ayer. No, un concierto, dos actuaciones en vivo. La primera, Carole King, It's Too Late.

Dos grandes actuaciones en vivo, Gladys Knight, ahora recién con The Way We Were, y anteriormente Carole King con It's Too Late. A ver, el siguiente, son bueno dos temas bastante particulares, ¿eh? En francés, sí, idioma original, pero con una característica, un poquito

Them One on Blue, lo que decía Serge Gainsbourg y Jan Birkin. Bueno, este tema causó harta polémica en su tiempo, ¿eh? O sea, creo que fue prohibido incluso en algunas partes. Anteriormente escuchábamos otro tema de Francia, ¿cierto? Yo te quiero, sí, te quiero, te amo. Te quiero, te amo, sí. Frédéric François. Manolo Galván, un poquito más, digamos, poesía, un poquito más inocentona, ¿cierto? Con Pequeño Gorrión.

Mes de julio, pues. Acá tocamos a Julio Iglesias durante todo este mes. No, por supuesto, solamente las canciones de ella, pero de él. Pero sí, por supuesto, una que va a sonar siempre. Y claro que eran bonitas las canciones de Julio Iglesias, sin duda. Anteriormente estuvo Manolo Galván con nosotros. A ver, se hicieron versiones en español de estos dos temas que vienen, pero son originales en italiano. Y los traemos en el idioma original con los cantantes o los grupos originales que hicieron estos temas. El primero, Il Santo California, con Tornerò.

Trupi con Pícola de Frágiles, que en español se llamó, por supuesto, Pequeña y Frágil, por Sabú. Y anteriormente teníamos Volveré o Tornero, Il Santo California con su versión original, y que acá en esta parte de América, ¿cierto? Desde Argentina, Diego Verdaguer, que en algún momento vamos a tocarlo, no hoy día, por supuesto. Pero si están contempladas, no hay problema. A ver, canciones en japonés, creo que esta es la única, Sukiyaki, que nos pidieron por acá.

Johnny Nash con As Time Goes By, de la película Casablanca. No sé si ustedes la vieron. Sí, yo la miré por ahí alguna vez, pero no recuerdo mucho. Sí, era bonita la película, pero sobre todo el... No sé si se acuerdan del comercial ese del pañuelo donde la niña lloraba. Bueno, de ahí viene todo eso, pues, de Casablanca. La niña que alguien iba a tomar un avión, un señor con un impermeable por ahí, ¿cierto? No sé, eso es lo que recuerdo. A ver, Candilejas con José Augusto.

Roberto Carlos con Amada Amante, anteriormente José Augusto con Candilejas. Otro de los pedidos que nos hicieron, el de Roberto Carlos, y este también, pues de Wings. María tenía un corderito.

Carpenters con Canta, qué hermosa canción. Sí, Manuel, por supuesto. Manuel me estaba contando de que a esta canción a él le emociona. Bueno, yo traté, esta es una iniciativa mía, que yo puse este tema a propósito que me habían pedido anteriormente a Wings con Mary Had a Little Lamb. María tenía un corderito. Claro, porque las dos participan niños, pues. Y esta canción en especial también niños cantando, haciendo el coro. Y me trae muchos recuerdos a mí de mi niñez, ya preadolescencia y qué sé yo. Hermosa, hermosa canción. Carpenters, que doña Karen era el alma de la del dúo, ¿no? A pesar de que su hermano era el, creo que componía los temas, el músico en el fondo. Pero Karen era la de la voz, increíble. Bueno, sigamos con los pedidos. Otro pedido. Esto ya es chileno, pero posterior a la nueva ola ya. Setentero, fines de los 70 puede ser. Cristóbal con Basta Ya.

Dean Reed con Ain't Got You y anteriormente Paul Anka, You Are My Destiny. Qué hermosas canciones, ¿eh? De verdad que yo lo disfruto mucho, ¿eh? Porque me acuerdo mucho y con eso coincido con Manuel en el sentido de que traemos a la memoria con estas canciones recuerdos muy bonitos, creo yo. De todo hubo en la vida, por supuesto, pero nosotros conservamos lo bueno generalmente. Entonces estas canciones nos traen esas cosas bonitas, bonitas de ayer. Dani Daniel, otro pedido, por el amor de una mujer. Por el amor de esta mujer, este señor Dani Daniel se enojó para siempre, parece, con Don Julillo, el regalón de este mes acá en este programa. Claro, porque Julio Iglesias también grabó el tema y creo que lo lanzó antes que Don Dani Daniel, que es el autor, imagínense. Ya pues, allá vamos con Dani Daniel y el amor de, por el amor de una mujer.

Víctor Manuel con ese tremendo tema, Ay Amor. Anteriormente, Dani Daniel con el amor de una, por el amor de una mujer. A ver, sí, hemos tenido muchas canciones muy románticas, ¿eh? Muy nostálgicas. Todo. ¿Qué tal si cambiamos un poquito hacia la onda disco, pero esa bonita, ¿eh? Esa de clase, de, realmente de altura, con música maravillosa y con cantantes extraordinarios? El primero, Lou Rawls con One Life to Live.

Thelma Houston con Don't Leave Me This Way. A ver, les tengo que aclarar que esto es un experimento que se ha hecho por ahí, porque es una versión que no es la habitual, no es la que conocimos siempre. Se llama Groove Funk Remix. A ver, entiendo de que esto toman las cintas originales y las remezclan, ¿cierto? Digamos, son exactamente los mismos sonidos, pero lo curioso en este caso, que doña Thelma Houston, con la misma voz de hace, no sé, del año 77, que es este tema originalmente, tiene exactamente la misma voz, pero con un fraseo diferente. Es como si hoy día cantara con la misma voz de hace 40 y tantos años atrás, o más, mucho más, ¿por cuánto? Como más de 50 años. Eso es imposible, por supuesto, y ni siquiera sé si doña Thelma está viva aún. Es un experimento que han hecho, hay hartos temas que nosotros hemos tocado acá, y este en especial me parece maravilloso. No sé si ustedes, pero aquí realmente se entiende el tema en su totalidad. Creo yo, no sé, mi modesta opinión. Está hasta emocionante el tema. Bien, espero que hayan bailado un poquito, yo sí. Otro pedido, Mina, Amor Mío.

Nada, nada pues, nada, hace frío ya. Sí, por supuesto que ha hecho mucho frío estos días. Dicen que va a llover mucho, ¿no? Bueno, ojalá que sea harta lluvia, pero pausadita y no de un solo paraguaso, ¿no? Paraguaso a propósito de lluvia, puede ser, no sé. Los tíos queridos, en realidad habíamos dejado un poquito de lado a nuestros hermanitos argentinos de la otra lado de la cordillera, que parece que van por ahí van a ganar el mundial, parece, no sé. Hay algunas cosas medias oscuras. Dicen, no sé, porque yo no soy tan aficionado al fútbol. Sí, me gusta, claro, pero no soy soy más fanático de la música, por supuesto. Algo que me trae mucho más satisfacción. No amargarme por el que pierde un equipo, no, para nada. Los tíos queridos, si me ven volar.

Tormenta con Vuelve Padre Sol. Madre Tierra, me acuerdo en ese tiempo, ¿cierto? Padre Sol, hermano Viento. Bueno, época hippie, a tal como anteriormente estaban los tíos queridos con Si me ves volar, con un beso tuyo me ves volar, sí, claro. Eran más volados los locos. Pero sí, bueno, oye, me fijé bien en el arreglo nuevamente del tema. Precioso, súper jugado en todo caso. Estoy hablando el de los tíos queridos. Un tema simple, absolutamente simple, pero trabajo para hacer eso. Pues si imaginémonos que el tema no está, ¿cierto? Y empecemos de ahí en adelante a construir una canción. Y sí, pues tiene trabajo. Brenda Lee, otro pedido. Weep No More, My Baby.

Bill Haley con Theater Woman, and Only One Man in Town, así se llama el tema. O sea, 13 mujeres y un solo hombre en el pueblo. Shuatas. Ya. No es malo. Ella, a ver, los próximos temas son tres. Habitualmente nosotros tocamos dos temas seguidos, ¿cierto? Y tiene que ver uno con el otro. Y en este caso son tres, porque son tres pedidos y los tres son más o menos la misma línea, el verano. Pero no sé si ustedes se han dado cuenta que la gran parte de la nueva ola chilena habla del verano, de la playa, ¿cierto? Bueno, tres temas parecidos. El primero, Carlos Alegría, por fin el verano. Cosa que, bueno, recordémoslo nomás, porque a esta altura del año no, pero recordemos el verano.

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Tres canciones que nos trajeron un poquito de verano a este frío invierno. El último que escuchamos, Peter Rock. Oye, se dieron cuenta la pega del tipo que tocaba el bongo. Yo creo que salió jubilado después de este tema. Bueno, un bolero bastante, porque es bolero, un ritmo de bolero bastante moderno para la época. Estoy hablando de, no sé, este tema, principios de los 60, creo, por ahí tiene que ser, porque es monofónico. Los otros dos temas, curiosamente, son en estéreo. Yo acá lo escucho con audífonos, así que se puede diferenciar perfectamente eso. Y acá en Chile se empezó a grabar en estéreo después del año 1967, así que son posteriores a esa fecha. Y este, claro, es monofónico, este debe ser del año 64, por ahí creo yo. No, impresionante el bongoísta, no sé cómo se llamará eso, pero bueno, ya casi vamos terminando el programa, queda poquito muchachos, pero aguanten porque viene lo... Bueno, yo siempre termino con algo épico, así que ahora vamos a buscar algo por ahí. Dos canciones que son bastante arriba, no bailables precisamente, pero sí, tira para arriba y que hablan, por lo menos esta de Gonzalo, habla cosas que son bonitas hacia una dama por ahí. Gonzalo, ¿quién piensa en ti?

Primero estuvo Gonzalo ahí con ¿Quién piensa en ti? Año, no recuerdo el año, 80, sí. Participó en la OTI, recuerdo, sí. Y no sé si ganó, no tengo idea, no recuerdo eso, pero sí, muy buena canción. Y este, Eres todo para mí, de Miguel Bosé, cuando cantaba. Muy bien, sí cantaba muy bien, Miguelito. Pero este es un cover, ¿eh?

el original se llama You to me are everything. Eres todo para mí, más o menos lo mismo, pero de la banda Real Thing. Es una banda funky, ¿no? Sí, negrita por ahí. Claro, no, esta versión es más luminosa, sí, de todas formas. Gino Paoli, ya son los últimos temas. Gino Paoli, que delante teníamos a nuestra querida Gloria Aguirre haciendo la versión en español, y esta es la original, Sapore di Sale.

Bien, con Eduardo Vianello y Oh Mio Signore, un tema así épico, de todas formas, para terminar el programa. Siempre busco uno que les quede en la memoria, así que se queden cantando, que se queden bailando, o que simplemente sea una, no sé, una orquestación apoteósica. En este caso es lo que encontré y Eduardo Vianello me encanta a mí. Así que muchas gracias nuevamente a cada uno de los que estuvo en el programa escuchando, algunos programando por ahí, así que encantadísimos. Nuevamente nos juntamos nuevamente el próximo domingo, no, el próximo sábado para los pedidos, ya un poquito más moderno, no tanto, y el día domingo para la nostalgia plena, absoluta. Así que buenas noches. Ahora, por supuesto, nos quedamos con unas mezclas bien bonitas por allá, bien para el día domingo, para terminar el fin de semana. Así que muchas gracias y buenas noches de mi parte. Chau.